0: Aleluya, gloria al Señor. Dele ese fuerte aplauso. Gloria al Señor. Aleluya. Poderoso es Cristo. Gloria al Señor. Vamos a presentar este tiempo de palabra delante de la presencia del Señor. Padre Rey Celestial, gracias te damos, Señor, por este tiempo de adoración, de exaltación, Señor, a tu nombre, Señor. En esta hora, Señor, ponemos, Señor, la palabra, Señor, ese alimento, Señor, que tú traes, Señor, para cada uno de nosotros en esta noche, Señor. Te pedimos, Señor, que seas tú, Señor, Padre Santo, usando, respaldando, Señor, a nuestra pastora, Señor. Que este alimento, Señor, y Padre Santo, sea, Señor, y Padre Santo, para cambio y transformación a nuestras vidas, Señor. Oh, si Padre Santo, declaramos, Señor, declare, hermano, ahí, que somos buena tierra, Señor, si Padre Santo, que tu palabra, Señor, dará el fruto, Señor, por el cual, Señor, tú la traes, Señor, en esta noche, Señor. Si Padre Santo, manifiesta tu gloria, Señor, manifiéstate en esta noche, Señor. Si Padre Santo, queremos, Señor, si Padre Santo, más y más de ti, Señor. Reconocemos, Señor, que cada momento, cada instante te necesitamos, Señor. Que tú eres, Señor, nuestra necesidad. Que tú eres, Señor, y Padre Santo, lo que nuestra alma, cuerpo y espíritu necesita. Aleluya. ¿Quién vive, hermanos?
1: Gloria a Dios. Dios les bendice, iglesia. ¿Quién vive? Y a su nombre. Vamos a darle un fuerte aplauso al Señor. Alábele con todo su corazón. Dele gloria, honra al Rey, dele alabanza al Dios omnipotente, omnisciente, omnipresente, aquel que está en medio de su pueblo, aleluya. A Él sea la alabanza, a Él sea la adoración, a Él sea la exaltación por los siglos de los siglos. Señor, recibe la gloria, la honra, recibe la alabanza en esta noche, mi Rey. Oh, solo tú eres digno y merecedor que tu pueblo te alabe, te adore, te exalte. Gracias, Señor. Levante sus manos al cielo, iglesia. Ríndase allí ante la presencia del Señor. Recuerde que estamos en nuestros 3 días de ayuno y vamos a estar clamando por nuestras familias, amén, creyendo lo que Dios hará, creyendo en sus promesas. No desmayamos, como dice su palabra, que vuestro ánimo no se canse hasta desmayar, que no te canses hasta desmayar. Dígale, Señor, aquí estoy delante de tu presencia y no desmayo, sigue adelante, seguimos perseverando, seguimos peleando la batalla, seguimos, Señor amado, con nuestra confianza puesta en ti, aleluya. Padre, en el nombre poderoso de Jesús, alabamos y bendecimos tu precioso nombre, Dios amado. Alabamos y loamos tu nombre en esta noche, Señor. Aquí estamos todos juntos, unánimes como iglesia, Señor, clamando por nuestras casas, clamando por nuestra familia. No nos cansamos, Señor, de orar, no nos cansamos, Señor, de clamar, creyendo, Señor, en lo que tú harás, creyendo, Señor bendito, que ninguna de tus promesas se irán a tierra, que todos se cumplirán, y que cuando nosotros te buscamos de todo corazón, cuando te buscamos, Señor, en espíritu y en verdad, Señor, tú vas a cumplir tus promesas en cada uno de nosotros. Dígale, Señor, tú las vas a cumplir, yo lo creo, yo lo creo, yo lo creo, porque no andamos por vista, andamos por fe. No nos movemos, Señor, en lo que nuestros ojos ven, caminamos en los que nuestros ojos no están viendo. Y Señor bendito, porque lo que vemos, ¿para qué lo vamos a esperar si lo estamos viendo? Tenemos que esperar lo que no estamos viendo, iglesia, lo que no estamos viendo, lo que no estamos viendo. Y para eso necesitamos, aleluya, tener fe en vosotros mismos, como dice la palabra, tener fe en Dios, tener fe, te ven fe, tened fe en Dios. Dígale, Señor bendito, dígale, papá, aumenta mi fe, aumenta mi fe, aumenta la fe de tu pueblo, fortalece la fe de tu pueblo, Señor. Oh Dios todopoderoso, quebranta, quebranta, Señor, todo lo que no es tuyo, todo ataque, Señor bendito, todo ataque de las tinieblas en contra de nuestra iglesia, de nuestras familias, en esta hora la reprendemos y la echamos fuera, en el nombre poderoso de Jesús. Vamos, empieza. empiece a clamar por su casa, porque Dios te dará la victoria, porque tu casa florecerá como dice la palabra, que la casa, aleluya, del justo florecerá, la casa del justo florecerá. Señor bendito, glorifícate en esta noche, avanza con tu poder, avanza con tu presencia, mi Rey. Fuego de Dios desciende, fuego de Dios cae, fuego de Dios apodérate en esta hora. Espíritu Santo de Dios, fluye, que fluya tu gloria, que fluya tu presencia, que fluya tu poder, Señor bendito. Quita toda venda, quita toda ceguera, quita toda venda, quita toda ceguera, Señor. Todo lo que está allí, Señor bendito, cauterizando la mente, el alma, el espíritu y el corazón, se quebranta, se desarraiga en el nombre poderoso de Jesús. Dígale, Señor, yo veo carro de fuego como vio Elías. Señor, veo tu mano a favor de mi casa, de mi familia. Esos carros de fuego que neutralizan el enemigo, esos carros de fuego que quebrantan los enemigos de tu casa, quebrantan los enemigos de tu familia. Lo que están haciendo daño en esta hora, lo reprendemos y lo echamos fuera. Espíritus inmundos, salen, salen, salen en esta hora. Vamos, levántate a pelear por tu casa. Hermano, usted no dio luz a hijo para el infierno. Yo y mi casa le serviremos a Jehová, dice el Señor en su palabra. Yo y mi casa le serviremos al Señor, aleluya. Dígale, papá, mis hijos son tuyos, a ti te pertenecen, no son para la droga, el alcohol, para la prostitución, no son del mundo, son tuyos, porque tú me diste una promesa y en ella caminamos, la creemos, Señor, y nos movemos en ella, en el nombre poderoso de Jesús, en el nombre poderoso de Jesús. Vamos, todos ahí orando, todos clamando, iglesia, en el río de su gloria, de su poder, en el río de su espíritu. El Dios de los cielos está haciendo algo por tu casa en esta noche, por toda tu familia, aleluya. Las puertas del infierno están cerradas para tus hijos, las puertas del infierno están cerradas para tu casa, porque desde el día que Jesús pisó tu corazón, desde el día que el Señor entró a tu vida, aleluya, las puertas del infierno se cerraron en el nombre poderoso de Jesús, y se abrieron las puertas del cielo, se abrieron las puertas de la salvación, aleluya, en el nombre poderoso de Jesús. Las puertas de la salvación están abiertas a tu casa, porque el Señor dice que el Hijo del Hombre vino a buscar y a salvar lo que se había perdido. El Hijo del Hombre vino a deshacer las obras de las tinieblas, y su palabra dice: la salvación ha llegado a tu casa, así como el Señor se lo dijo a Zaqueo. Zaqueo, la salvación ha llegado a tu casa, iglesia amada. La salvación ha llegado a tu familia, a tus hijos, en el nombre poderoso de Jesús. Y no le dejaremos nuestros hijos al enemigo, le pertenecen a Cristo, son de Cristo, y toda cautividad del diablo se quebranta en esta hora. Arrebátale el botín al enemigo, al tirano, como dice la palabra, aleluya, porque Dios defiende tu causa y defiende tu pleito. Poder de Dios desciende en esta hora, avanza con tu poder, ataca a los enemigos que están atacando nuestros hijos, ataca a los enemigos, los espíritus inmundos, los reprendemos y los echamos fuera. Vamos, iglesia, Dios te dio el poder, Dios te dio la autoridad para hollar serpientes, para hollar escorpiones y toda fuerza del enemigo, y nada os dañará, y nada os dañará en el nombre poderoso de Jesús. Envía tus ángeles de guerra ahora, Señor bendito, a pelear. Tu palabra dice que tú eres el que peleas por tu pueblo, tú eres el que peleas por ese hijo, por esa hija, por ese esposo, por esa esposa. Tú eres el que pelea, Señor bendito, por nuestros hermanos, por nuestras hermanas, por nuestros padres. Vamos, todos orando, todos clamando, iglesia, todos ayudando, allí clamando al Dios de los cielos. Tu clamor está subiendo delante de Él, en el nombre poderoso de Jesús, en el nombre poderoso de Jesús. Ahí está la gloria de Dios, ahí está el poder, ahí está la unción que pudre el yugo, la maldición, la ruina, la miseria. Se quebranta con el poder de tu palabra, Señor, en esta noche se quebranta en el nombre poderoso de Jesús. Caen altares del diablo, caen altares de brujería en esta noche, altares satánicos se quebrantan
2: las maldiciones generacionales, maldiciones ancestrales, en esta hora se cortan en el nombre poderoso de Jesús. Hay poder, hay poder, hay poder de Dios obrando. Vamos, ahí está la gloria de Dios, ahí está el poder, ahí está la unción. Espíritu Santo fluye, Espíritu de Dios, muévete en esta noche, Señor. Muévete, muévete, sabemos, Señor, y tenemos la convicción que en el mundo espiritual algo poderoso está sucediendo. Tú envías tus ángeles a pelear por mi casa, tú envías tus ángeles a pelear por nuestra familia, por nuestros hijos, en el nombre poderoso de Jesús, en el nombre que es sobre todo nombre. El diablo no tiene autoridad sobre tu familia, sobre tus hijos. Hay poder, hay poder, hay poder, hay fuego, hay gloria, hay unción. Vamos, iglesia, conságrate para el Señor, conságrate para Cristo, que cuando usted se consagra para Dios y se limpia y camina en rectitud, tu casa va a florecer, el Señor va a hacer florecer tu familia, tus hijos van a ser salvos, tus hijos le servirán a Cristo. En el nombre de Jesús, en el nombre poderoso de Jesús, en el nombre poderoso de Jesús, ahí está la gloria de Dios, ahí está el poder de Dios obrando. Vamos, precioso Espíritu Santo de Dios, ministra en esta noche. Tu palabra dice, Señor, que tú derramarás de tu Espíritu sobre nuestra generación. Señor bendito, que tú derramarás de tu Espíritu sobre vuestra generación y tu bendición sobre nuestro renuevo. Derrama, derrama de tu Espíritu Santo en mi casa. Amo, va. Vamos, iglesia, todos orando. Dígale, Señor, derrama de tu Espíritu en mis hijos. Derrama de tu Espíritu como tu palabra lo dice, Señor. Yo lo creo, Señor, y tú lo vas a hacer. Derrama como tu palabra lo dice, Señor, que en los postreros días, en los postreros días, Señor, tú derramarás de tu Espíritu sobre toda carne, que vuestros hijos, vuestras hijas profetizarán. Vamos, dígale, Señor, se levantarán profetas en mi casa. Está escrito, iglesia, está escrito. El cielo y la tierra pasará, pero la palabra de Dios no pasará, y nada la quebrantará. Lo que Dios ha dicho será, y sus palabras no se irán a tierra. Vamos, dígale, Señor, levantarás profetas en mi casa, levantarás profetas en mis hijos, aleluya, en el nombre poderoso de Jesús. Mis hijos, mis hijas profetizarán, oh, los jóvenes verán visiones. Dígale, Señor, mis hijos verán visiones de parte tuya, en el nombre de Jesús. Hay poder, hay poder, hay poder, hay fuego, hay gloria, hay unción. Aquí hay una iglesia de gloria, Señor. Aquí hay una iglesia llena de poder que clama delante de tu presencia, y nuestras oraciones suben delante de tu trono, delante de tu trono, Señor. Y todo temor, toda duda se va en el nombre poderoso de Jesús. Toda duda sale en esta hora, toda duda sale en el nombre poderoso de Jesús. Hay poder de Dios obrando, aleluya. Oh, precioso Espíritu Santo de Dios, te alabamos y bendecimos tu precioso y glorioso nombre, Señor. Gracias, gracias. Salva nuestras casas, salva nuestra familia, salva las familias de la tierra, salva la dorada, Señor, salva multitudes de familias en este pueblo, salva la juventud, oh Dios, salva, libértalos con tu poder, Señor. Quebranta las pasiones juveniles, mi Rey amado, oh Dios todopoderoso, glorifica tu nombre y muéstranos tu gloria, en el nombre poderoso de Jesús, aleluya. Alabe al Señor, iglesia, denle un fuerte aplauso al Rey, denle gloria por la victoria. Dígale, Señor, gracias, porque la victoria está hecha, porque hay victoria, Señor, y ahí hay triunfo, en el nombre poderoso de Jesús. ¿Cuántos lo pueden creer? Que hay victoria en el nombre de Jesús. Dice el Señor que nuestro ánimo no se puede cansar hasta desmayar. Tenemos que seguir adelante, orando, clamándole al Dios de los cielos, en oración, en ayuno, hasta ver con nuestros ojos la gloria del Señor. Hasta que se manifieste, aleluya, la gloria de papá en nuestras vidas. Hasta que el Señor manifieste su gloria en nuestras casas, en nuestra familia, en nuestros hijos. ¿Cuántos lo pueden creer, iglesia? Y para eso necesitamos tener fe en Dios, tener una fe inquebrantable, porque muchas veces nuestros ojos ven lo contrario. Pero usted no puede, hermano, creer a lo que sus ojos ven. Usted tiene que creer a lo que Dios ha dicho, lo que Dios dice. Tiene que creer a sus promesas, su palabra. Muchas veces los vientos soplan contrario, hermano, y trata como debilitar la fuerza.
1: debilitar la fe. Pero usted no se puede debilitar, usted sigue adelante. Tiene que seguir adelante peleando la buena batalla de la fe. Porque eso es lo que busca el enemigo, debilitar nuestra fe. Porque él sabe que si la fe se debilita, perdemos el año, iglesia. ¿Por qué? Porque donde no hay fe, no hay victoria. Recuerde que la victoria viene a través de su fe. La victoria en su casa, la victoria en su economía, la victoria en su salud. Por eso cuando los enfermos venían a Jesús para sanarlo, el Señor lo primero que le preguntaba, hermano, era si tenían fe para ser sanado. Y el Señor les decía, ven paz, sé sana, sé salva, porque tu fe te ha sanado, te ha salvado. ¿Cuánto estamos entendiendo? Así que, hermano, sin fe es imposible agradar a Dios. Aunque usted vea lo contrario, no le crea lo que usted está viendo. Abraham creyó en esperanza contra esperanza. Es decir, que lo que Abraham veía era una esperanza contraria a la esperanza del Señor. Eso es lo que quiere decir esperanza contra esperanza. Era una esperanza contraria, era una esperanza de desolación, era una esperanza, hermano, de ruina, era una esperanza de esterilidad. Pero él no se movió en esa esperanza. Él creyó a lo que Dios le había dicho. Dice, plenamente convencido de que era poderoso lo que el Señor le había dicho. Aleluya, que en ti serían benditas las familias de la tierra, y que él te bendecería como las estrellas del mar, te multiplicaría como la arena del mar. Aleluya, como las estrellas del cielo. ¿Cuánto estamos entendiendo, iglesia? Muy bien, estamos en nuestros 3 días de ayuno, ¿verdad que sí? Todos los hermanos que se han unido a este gran tiempo, el Señor les fortalezca para, hermano, terminarlo hasta el día de mañana. Y usted va a ver la victoria, usted va a contar lo que Dios ha hecho, cuán grandes cosas ha hecho Jehová contigo. Amén. Muy bien. Vamos en nuestros 3 días de ayuno con nuestra base bíblica, ¿verdad? Que sí, en ella estamos trabajando. ¿Cuántos han aprendido hasta aquí? ¿Verdad? Ayer la enseñanza del pastor, la enseñanza de hoy, y bueno, lo que Dios trae hoy para nuestras familias, nuestras casas, ¿verdad? Para obtener la victoria de parte del Señor. Y nuestra base bíblica ya la sabemos, Job capítulo número 8, ¿verdad que sí? Versículo número 5, Job capítulo número 8, versículo número 5. Hermano, yo creo que el que no se ha aprendido esta cita bíblica en estos 3 días de ayuno es porque está estarudo, ¿verdad? Porque tiene un corazón duro, porque no le entra la palabra. ¿Usted no sabe que hay hermanos que no le entra la palabra? ¿Por qué no le entra la palabra? Porque no son sensibles a la voz de Dios. Porque tienen un corazón insensato y son duros. El Señor dice, tardos para oír, duros de corazón. ¿Estamos entendiendo, iglesia? Pero imagínense repetir toda esta semana, desde la semana pasada, anunciando los 3 días de ayuno. Hermano, nuestra base bíblica, Job capítulo número 8, versículo número 5, donde el Señor está hablando de la limpieza y de la rectitud, ¿verdad? De la limpieza y de la rectitud, donde el Señor nos dice que para andar en rectitud necesitamos andar en limpieza, ¿verdad? Necesitamos tener un corazón limpio. Entonces el Señor, ¿qué va a hacer? Va a aceptar tus sacrificios espirituales. ¿Cuáles son nuestros sacrificios espirituales? La oración, la alabanza. Cuando un corazón está sucio, es decir, el corazón está lleno, hermano, de resentimiento, de adulterio, de malos pensamientos, de soberbia, de ira. Bueno, como ya bien sabemos, hermano, que usted se sabe los pecados de memoria, ¿verdad? ¿Cuántos se saben los pecados de memoria? Usted se sabe los pecados de memoria, ¿verdad? Y que operan es en el corazón. Y cuando un corazón está lleno de pecado, sabemos que el pecado es maldad delante de Dios. Mentir es maldad delante del Señor. La cizaña es maldad delante de Dios. Y la soberbia también es maldad delante del Señor. Como cometer un homicidio delante del Señor es maldad. ¿Estamos entendiendo, iglesia? Entonces, iglesia, en el libro de Job nos habla el Señor de la limpieza y de la rectitud, ¿verdad? Pero cuando un corazón está sucio, es decir, atestado de pecado, y levanta sus manos al cielo y canta una alabanza, que son nuestros sacrificios espirituales, y que usted sabe que la alabanza es poder, amén. que cuando usted adora, la gloria de Dios desciende. La Escritura dice que cuando el pueblo de Israel entonaba cantos de alabanza, la gloria del Señor llenaba la casa. La nube de Jehová venía, hermano, y se llenaba la casa de la misma gloria de Dios. Y en medio de la alabanza, ¿qué hace papá? Hermano, cuando el Señor acepta tu alabanza, confunde tus enemigos. Cuando el Señor percibe olor grato de tu alabanza, los enemigos de tu casa tienen que huir, la enfermedad tiene que huir. ¿Estamos entendiendo, iglesia? Porque son aceptos delante del Señor. Estamos entendiendo, pero cuando el corazón está atestado de toda clase de pecado, es decir, cuando el corazón está sucio y no está limpio, según lo que dice el libro de Job, capítulo número 8, versículo número 5, entonces el Señor no va a aceptar esa alabanza. Y por mucho que usted cante, Dios está aquí, tan cierto.

Tan cierto que cuando le canto, Él me puede oír. La pregunta es, ¿el Señor está escuchando o aceptando esa alabanza? No la está aceptando. ¿Sabe por qué? Porque la vasija de donde está saliendo la alabanza está sucia. ¿Estamos entendiendo cómo está? Está sucia y el Señor dice, hastiado estoy de tus alabanzas, de tus tamboriles, de cómo tocas el piano de lindo, sí, ¿verdad que sí? De cómo tocas la batería de bueno, pero ¿sabe? El instrumento que está tocando está atestado de maldad, de pecado, de fornicación. ¿Estamos entendiendo, iglesia? Y el Señor no acepta ese sacrificio. Otro sacrificio espiritual. ¿Cuál es, hermano? La oración. La oración es un sacrificio espiritual. Lo dice la palabra del Señor. Pero cuando el corazón está atestado de alabanza, de maldad, de pecado, está sucio, la pregunta es, ¿va a subir tu oración delante del Señor? Aún dice la Escritura, cuando multipliques la oración, yo no iré, y entre más la multipliques, tampoco iré. ¿Estamos entendiendo? Entonces usted ve que la gente ora, clama, hermano, hace lo uno, lo otro, se une. Pero ¿qué pasa? ¿Por qué no se ve la respuesta de Dios, iglesia? Porque el Señor dice, sabemos que Dios no oye a los pecadores, pero si alguno es justo y temeroso de Dios, a ese oye el Señor. ¿Estamos entendiendo, iglesia? ¿Cuánto estamos entendiendo hasta aquí lo que Dios nos está hablando? Entonces, ubíquese en el libro de Job. Para eso estos días de ayuno, hermano, de santificación, de limpieza, para que el Señor limpie nuestros corazones, ¿verdad? Y en el libro de Job, capítulo número 8, el versículo número 5, y dice, allí leemos esta palabra en el nombre de Jesús, y que el Espíritu Santo nos guíe a toda la verdad. Amén. ¿Que nos guíe qué? A toda la verdad, a través de su palabra. Dice el 5. ¿8 qué? 5. Si tú de mañana buscares a Dios y rogares al Todopoderoso, si fueres limpio y recto, ciertamente luego se despertará por ti y hará próspera la morada de tu justicia. Y aunque tu principio haya sido pequeño, tu postrer estado será muy grande. Es decir, hermano, que este texto bíblico viene con promesa de parte de Dios. Amén. ¿Viene con qué? Con promesa. Y aquí hay una condición en este texto bíblico. Puede sentarse, tenga la amabilidad. Aquí hay una condición. ¿Sabe que Dios es Dios de, hermano, de condiciones? ¿Verdad que sí? ¿Y cuál es la condición? Que si usted se presenta delante del Señor limpio y recto, es decir, rogar es cuando usted, hermano, se mete en la oración y usted le dice, te ruego. Es decir, cuando usted, iglesia, va con una oración rogándole al Señor, repitiendo las mismas palabras. Estamos entendiendo, es decir, pidiéndole a Dios tal cosa. Y usted les digo, Señor, te ruego. Es aquella persona que se postra delante de Dios y hasta no ver lo que Dios, lo que usted le está pidiendo al Señor, no lo suelta. ¿Estamos entendiendo, iglesia? Ahora, para que el Señor escuche tu ruego, ¿qué necesitamos? Presentarnos de Él con un corazón limpio, pero también con un espíritu recto delante de Él. Ahora, cuando usted tiene un corazón limpio y un corazón recto, un espíritu recto, es decir, es su comportamiento, cómo obra, cómo actúa en su casa. ¿Está usted actuando en casa con un espíritu recto? El espíritu recto implica la justicia de Dios. ¿Está actuando usted en casa con justicia? ¿O está actuando con engaño, con mentira? ¿O tiene unos hijos engañados? De que los hijos, hermanos, tal vez, iglesia amada, creen que tienen al mejor padre en casa y resulta que ese padre le está haciendo daño. ¿Estamos entendiendo? Creen que tienen la mejor madre en casa y resulta que cuando se dan cuenta tienen, hermano, su propia mamá les está haciendo daño. ¿Cómo estamos actuando? Con rectitud de corazón,
o estamos actuando, hermano, incorrectamente en nuestras casas, en nuestra familia. Amén. Entonces, cuando usted actúa con rectitud de corazón, hermano, ¿qué hace Dios? Va a prosperar la morada de tu justicia. Va a prosperar tu casa. Va a prosperar todo lo que haga, todo lo que emprenda. Va a reedificar la ruina, la miseria. Hermano, la miseria huirá de tu casa. La maldición huirá de tu casa. Usted no puede ser cristiano y cargar con la maldición de sus antepasados. No, porque si todavía la maldición está allí, quiere decir que no ha habido un verdadero arrepentimiento. Amén. Porque cuando usted llega a Cristo, hermano, la maldición se tiene que cortar. Y hay maldiciones de brujería, de hechicería, de iniquidades, de pecado, de enfermedades. Usted ve que en una familia, iglesia, hay personas, familias que del mismo miembro de la casa, todos mueren de la misma enfermedad. Es decir, la mamá murió de tal enfermedad, el hijo pasó esa maldición a los hijos y luego pasó a los nietos. Y así va, hermano, alcanzando las generaciones. ¿Sí ha visto usted esto en casos, en familias? Y va alcanzando, tremendo, son maldiciones, iglesia. Son maldiciones porque hubo un pecado, hubo una iniquidad, hubo una raíz de esa maldición, un pecado, y va alcanzando. ¿Y por qué va alcanzando las familias? ¿Por qué? Porque esa familia no buscó de Dios para que Dios rompiera y quebrantara esa maldición. El único que puede cortar las maldiciones generacionales es Dios, no hay otro. Por mucho que la gente vaya al mejor especialista, que vaya al hermano, al brujo, que busque ayuda en cualquier medio secular, hermano, esa maldición sigue allí. Pero cuando usted llega a Cristo, lo primero que hace papá, hermano, es cortar esa maldición. Aleluya, alabe al Señor. Es cortar esa maldición en tu casa. Es cortar esa maldición de enfermedad, de ruina, de miseria. Hermano, yo no sé si usted ha visto familias que viven tan arruinados que si tienen para el desayuno no tienen para el almuerzo. Iglesia, y usted entra en su casa y lo que se respira es ruina, ¿verdad que sí? Usted entra en su casa y lo que se respira, hermano, es con cosas horribles, son demonios de ruina. Pero sabe, vienen de generación en generación, alcanzando las generaciones. Pero cuando usted llega a Cristo, el Señor corta esa maldición. El Señor corta esa ruina y Él te prospera y te bendice. Y esa maldición que estuvo durante mucho tiempo, hermano, de generación en tu familia, no alcanzará la tuya. Amén. No alcanzará a tus hijos. De ahí en adelante, ¿sabe qué sucede? Tu familia es bendecida. Tu familia es próspera. Tus hijos son bendecidos. Aleluya. Tus hijos son prósperos. Estamos entendiendo, tus hijos serán estudiados. ¿Cuánto estamos entendiendo, iglesia? Entienda lo que Dios quiere hacer en su vida. Pero muchos llegan a Cristo. Pero ¿por qué, hermano, no se cortan las maldiciones? No se corta la ruina, no se corta la enfermedad. Por esto, porque no hay limpieza ni rectitud de corazón. Sencillamente por eso. No hay limpieza ni rectitud de corazón. Porque la gente sigue en su misma maldad, sigue en su mismo pecado, sigue, hermano, la corriente de este mundo. ¿Estamos entendiendo, iglesia? Entonces, ¿cuántos quieren ser bendecidos, prosperados? Iglesia, pues tiene que andar en limpieza y en rectitud de corazón. Mire lo que dice el Salmo, perdón, Proverbios. Esta mañana lo leímos para de pronto los que no vinieron esta mañana. Vamos a enriquecer nuestra vida espiritual. Proverbios. Proverbios capítulo número 14, verso 11. Cuando caminamos en rectitud de corazón delante de Dios, Él prospera.

Es decir, ruina, ¿verdad? Es decir, que donde hay obra de impiedad, ¿qué hay, hermano? Ruina, miseria. Por eso se ve familias, hermano, arruinadas, en miseria, con hambre. Los niños, eso está alcanzando a los niños, iglesia. Los niños con hambre, los niños no tienen qué vestir, los niños aún muriéndose de enfermedades, tremendo, ¿no? ¿Por qué? Porque la impiedad de sus padres está alcanzando a sus propios hijos. La Biblia, la palabra del Señor lo dice, que Él visita la generación, hermano, en los que lo aborrecen, la primera, segunda, tercera y hasta la cuarta generación. Tremendo, ¿no? Es decir, visita hijos, nieto, bisnieto y tataranieto. Y de allí para allá, hermano, tremendo, ¿no? Va en secuencia, iglesia amada. Entonces dice, la casa del impío será ¿qué? La casa del impío será asolada, pero florecerá la tienda de los rectos. Tremendo. ¿Cuántos quieren que su casa florezca? Hermano, es palabra de Dios. Mire, usted no está leyendo una fábula. No, ni un libro de Gabriel García Márquez. Usted está leyendo, hermano, palabra del omnipotente, de verdadero, palabra viva, palabra de poder. Y esta palabra es poderosa. Ahora, ¿qué nos dice? Que cuando usted anda en rectitud en casa, su casa va a florecer, ¿verdad? Cuando usted hace lo bueno, anda en justicia delante del Señor, el Señor va a hacer florecer tu casa. Es decir, tus hijos, tu familia va a ser prosperado. El Señor salvará tu casa, salvará tu familia, bendecirá tu empresa, bendecirá tu economía, todo lo que emprenda. Le decía a los hermanos esa mañana, hermano, tenga visión de Dios, sea emprendedor, emprenda en el Señor, emprenda su negocio, emprenda, porque cuando usted emprende, Dios hará prosperar todo lo que emprendas. Pero muchos hermanitos no han cambiado, hermano, la mentalidad y quieren establemente estar metido allá, hermano, haciendo, aunque el trabajo no es deshonesto, ¿verdad? Pero el Señor nos quiere llevar a algo más grande. Quieren estar lavándole allá, hermano, la cama al perro, ¿verdad que sí? De Julano, estar allá, hermano, dañándose sus manos, iglesia amada, haciendo aseo en casa ajena, por un platico de comida, tremendo, ¿no? Y le decía, hermano, si usted limón se pone a vender, Dios lo prospera vendiendo limones, amén. Si empanadas se pone a vender, el Señor lo prospera vendiendo empanadas. ¿Estamos entendiendo, iglesia? Lo que usted haga, el Señor lo va a hacer prosperar. Oiga, si la gente del mundo emprende y usted ve que el trabajo, hermano, trabajan y cómo prosperan, cuánto más usted. Pero es que no hemos cambiado nuestra mentalidad. Cambie su mentalidad de esclavo. Y verá cómo Dios empieza a prosperar todo lo que usted toque, emprenda y haga. ¿Amén? ¿Cuánto estamos entendiendo, iglesia? Emprenda y verá cómo Dios, hermano, pone la gracia. Porque el que te prospera es Dios. ¿Amén? ¿Quién es el que te prospera? El Señor. Todo lo que haga, todo lo que emprenda, el Señor lo hace prosperar en tu mano. Mire, yo me puse a inventar. Porque uno tiene que inventar, hermano, ser de virtud. Y el día de la madre dije, voy a hacer anchetas para el día de las madres. Yo no sabía hacer eso, hermano. ¿Cuándo yo me había hecho eso? Nunca. Y dije, pues estamos en una temporada donde todo el mundo compra un regalo para mamá. Eso no es. Entonces me voy a poner a hacer en mis tiempos libres, organizar regalos para mamá, hermano, y eso fue tremendo. El Señor me dio la sabiduría. Y dije, Señor, ¿cómo le da el Señor a uno la virtud y la sabiduría? Y el Señor me dio la sabiduría para hacer eso. A mí nadie me dijo, haga aquí, haga allá. Yo sola, hermano, inventé. Y entre más, el Señor me decía, haga así, haga así, ponga acá, ponga allá. Tremendo, hermano. Y no era sino publicarlo y la gente enseguida, ay pastora, qué hermoso, es la gracia de Dios, ay qué hermoso.

Por favor, yo quiero este, yo quiero el otro, hermano. Y así tuve toda la semana. Me acostaba a la 1, 2 de la mañana. Porque uno tiene que forzarse, iglesia. Y lo mismo hice para el Día del Padre. Dije, pues todo el mundo compra un regalo para papá, ¿verdad que sí? Pues vamos a hacer regalos para papá. Y me puse a inventar mis anchetas, hermano. Y la gente veía y decía, no, es que en el centro está más barato. Y se iban para el centro y decían, no, es que el del centro no se parece al de la pastora. Tremendo. Llegaban, hermano, y una hermana y yo, no, yo mejor me voy para allá. Y luego volvió, y cuando volvió ya no había nada. Y dice, ay, pastora, ¿será que usted me puede hacer uno así? Y dice, ay, sí, hermana, pero le sale más caro, porque los elementos que tengo acá son más caros. Dice, no importa, pastora, yo se lo pago, pero es que está divino. Tremendo, hermano, porque es la gracia de Dios. Y lo que usted hace vale en las manos de Cristo. Sin cometer, hermano, como dicen por allí, sin ser usurero, ¿verdad que sí? Porque hay gente que es usurera, ¿no? Lo que es delante del Señor. ¿Estamos entendiendo, iglesia? Entonces, lo que usted emprenda, Dios lo hace prosperar. Antes el domingo me hizo falta, hermano. Llegaban los hermanos a comprar el uno, el otro. Ay, hermano, qué pena, ya se acabó. ¿Se acuerda que yo le dije, hermano, vea, le ofrecí? Y usted dijo, no, pastora, después. Bueno, ya se acabaron. Tremendo, hermano, porque es la gracia de Dios y la virtud que usted le ponga a lo que haga, el amor. No va a ser unas empanadas simples, hermano, ¿verdad que sí? Imagínese usted haciendo unas empanadas y vendiéndoselas al público y que no tengan sazón, hermano, que estén desabridas, que estén simples. Uy, no, uy, yo no vuelvo a comprar empanadas. Pero usted tiene que meterle la virtud, el sazón, ¿verdad que sí? Y Dios pone la gracia. Y Dios pone la gracia. Y el Señor va a hacer que florecer tu casa. ¿Estamos entendiendo, iglesia? Vuelva a leer el texto. Dice, la casa de los impíos será asolada, pero florecerá la tienda de los ¿qué? De los rectos. Limpieza y rectitud. Y la rectitud implica justicia delante del Señor y delante de los hombres. Es decir, usted tiene que ser justo en casa. La Biblia habla de una pareja en primera de, perdón, en el libro de Juan, capítulo número 1, de Lucas, perdón. Lucas, capítulo número 1, verso número 5. Habla de los padres de Juan el Bautista. Y vamos a ver qué cualidades tenían ellos para también traerlo a nuestras vidas. Lucas, capítulo número 1, versículo número 5. ¿Quién vive, iglesia? A su nombre. Lucas, capítulo número 1, verso 5. Y dice, ¿estamos allí? Hubo en los días de Herodes, rey de Judea, un sacerdote llamado Zacarías, de la clase de Abías. Su mujer era de las hijas de Aarón y se llamaba Elizabeth. Ambos eran justos delante de Dios y andaban irreprensibles en todos los mandamientos y ordenanzas del Señor. Tremendo, ¿no? ¿Cómo era esta pareja de matrimonio delante del Señor? Ambos. Lo que pasa es que muchas veces el hogar se destruye, hermano, porque no hay justicia. Porque pueda que la esposa sea justa, pero el esposo sea injusto. Y esa injusticia va a traer destrucción al hogar. Ambos, es decir, tanto como Zacarías como Elizabeth, eran justos delante del Señor. Y dice que, hermano, eran irreprensibles, andaban irreprensibles en todos los mandamientos y ordenanzas del Señor. ¿Qué quiere decir? Que esta pareja amaba a Dios. No de labio, sino de corazón. ¿Y no bendijo Dios su casa? ¿No prosperó Dios, hermano, la casa de Elizabeth y de Zacarías? Recuerde que Elizabeth no podía tener hijos, pero su justicia, iglesia, y el caminar en las ordenanzas del Señor y su irreprensión. Irreprensible quiere decir que nadie te reprenda.
¿Por qué? Porque usted anda en rectitud. Amén. Y andaban irreprensibles delante del Señor. ¿Qué hizo Dios? Hizo un milagro. Porque ambos eran de edad avanzada y Elizabeth era estéril. Y el Señor sanó a Elizabeth. Y le dio no cualquier hijo, le dio un hombre de Dios, un profeta. Prosperó Dios la casa de Elizabeth y de Zacarías. Hermano, ¿cómo será que hasta el día de hoy Dios da testimonio de esta pareja y da testimonio de su hijo Juan? Y dice la palabra que, hermano, hasta el día de hoy no ha habido profeta como Juan el Bautista. Tremendo, ¿verdad que sí? Un hombre de Dios. Un hombre se levantó en esta familia bendecido, prosperado, no cualquier niño. Dice que el niño crecía, se fortalecía en espíritu, se llenaba de sabiduría, Juan. Y eso es lo que tiene que suceder en nuestras casas. Tu familia tiene que crecer, tus hijos tienen que crecer en la palabra de Dios, llenarse de sabiduría. Y Dios va a levantar en tu casa, no cualquier hijo, no cualquier hija, va a levantar hijos de Dios. ¿Cuántos lo pueden creer? Dígale, papá, tú vas a levantar hijos en mi casa que te amen, que te busquen, que te sirvan a ti. Pero ¿sabe de dónde depende? De tu justicia. ¿De dónde depende? De que tus hijos amen al Señor, le sirvan a Dios, amen su palabra. Iglesia, depende de la justicia de nosotros, los padres. Y usted, si no tiene hijos, cuando los tenga, hermano, sea justo en su casa. ¿Verdad que sí? Ambos eran que irreprensibles y andaban en justicia ante el Señor. Escuche bien, otro ejemplo de cómo Dios prospera nuestras casas cuando caminamos en rectitud. En el libro de Éxodo, capítulo número 1, versículo número 15, el Señor se refiere a dos parteras que el Señor exaltó. Que fueron, hermano, que caminaron con rectitud de corazón. Y por haber ellas caminado con un corazón recto, el Señor prosperó sus casas y sus familias. Amén. Éxodo 1:15. ¿Estamos allí todos, iglesia? Muy bien, dice: y habló el rey de Egipto a las parteras de las hebreas, una de las cuales se llamaba Cifra y otra Fua, y les dijo: cuando asistáis a las hebreas en sus partos y veáis el sexo, si es hijo, matadlo, y si es hija, entonces viva. Oiga, tremendo, ¿no? ¿Quién ordenó esto? El rey de Egipto. ¿Por qué lo ordenó? Porque el pueblo de Israel en Egipto se estaba haciendo más poderoso que el pueblo de Egipto. Y dice la Escritura que se multiplicaban cada día más y más. Y entre más los oprimían, hermano, más se multiplicaban en la tierra de Egipto. Más se fortalecían en extremo. Y entonces, ¿qué hizo el diablo? Es que el diablo no quiere que nosotros nos multipliquemos. Por eso cuando el enemigo ve que la iglesia se multiplica y vamos creciendo, hermano, se levanta fuertemente para querer, hermano, estancar. Pero no podrá. No podrá, porque entre más el diablo se levanta, más nos multiplicamos en la tierra. Alabe al Señor. Entre más el enemigo se levanta, más nos multiplicaremos en esta tierra. Y por eso usted ve que la iglesia de Cristo está prevaleciendo en todo el mundo entero. Aleluya. ¿Estamos entendiendo? La iglesia está prevaleciendo, hermano, en todo el mundo entero. El Señor está levantando gente que lo ame a Él. Pero el enemigo se levanta con gran ira para no querer que nosotros como iglesia nos multipliquemos. ¿Por qué? Porque Él sabe que alma que Él que se convierta a Cristo, alma que pierde para el infierno. ¿Estamos entendiendo, iglesia? Entonces, ¿cuál fue la orden del rey a las parteras? Cuando ustedes asistan a las hebreas, porque en aquel tiempo no había un hospital, en aquel tiempo eran parteras. Las parteras estaban pendientes a todas las mujeres embarazadas. De hecho, ella era quien le daba la vuelta al niño, hermano, para que el niño pudiera nacer. Y estaban pendientes y cada mes
iban las parteras, las mujeres embarazadas a controles donde las parteras, ¿sí lo sabía? Me acuerdo porque mi mamá tuvo 12 hijos y ella dice que todos sus hijos, excepto los dos últimos que fui yo y una hermana mía, hermano, los tuvo con partera, con una señora llamada Pabla. Y ella dice que cada mes tenía que ir donde la partera que la sobara para que se diera cuenta cómo estaba el niño. Tremendo, iglesia. Y en aquel tiempo ya había hospitales, mas sin embargo las mujeres preferían una partera. Porque hoy en día, hermano, no saben ya ni en el hospital cómo partear una mujer. Los están dejando morir. Esos enfermeros principiantes no saben ni cómo atender un parto. ¿No ve que a mí me estaban dejando morir, hermano? Tremendo. Si el ginecólogo no llega, hermano, yo me muero. Pero la misericordia del Señor. Mire, llegó el ginecólogo y solamente me exprimió aquí dos veces. ¡Fu! Y salió la niña. Y ellos no hacían nada. Tremendo, ¿no? Entonces, iglesia, la orden del rey, ¿cuál era? Cuando llegue, cuando ustedes asistan a las hebreas en sus partos, cuando ustedes vean el sexo, si es niño, la orden del rey era matarlo. Tremendo, ¿no? ¿Usted sabe lo que es eso, iglesia? ¿Ustedes saben la sangre inocente que se iban a echar encima a ellas? Y ellas prefirieron tener temor de Dios y caminar en rectitud de corazón y decir, no, no podemos hacer esto, no podemos matar a estos niños, jamás haremos esto, jamás. Y Dios miró eso y dice la escritura que por ellas haber temido a Jehová y tener temor de Dios, hermano, el Señor prosperó sus familias. Léalo conmigo, ¿quién vive, iglesia? El verso número 17 dice: pero las parteras temieron a Dios. ¿Cuántos tienen temor de Dios? Es que cuando usted teme a Dios, hermano, usted no hace lo malo delante del Señor. Y dice: pero las parteras temieron a Dios y no hicieron como les mandó el rey de Egipto, sino que preservaron la vida a los niños. Diga conmigo: rectitud y temor de Dios. El verso 18. Y el rey de Egipto hizo llamar a las parteras y les dijo: ¿por qué habéis hecho esto, que habéis preservado la vida a los niños? Y las parteras respondieron a Faraón: porque las mujeres hebreas no son como las egipcias, pues son robustas y dan a luz antes que la partera venga a ellas. Diga conmigo: respuesta sabia. Imagínense, ellos le dicen: no, ¿cómo se le ocurre que nosotros vamos a matar a los niños? Créalo que el faraón las manda a matar a ella. Pero uno tiene que ser sabio, ¿verdad? Y que Dios nos dé sabiduría para responder. ¿Estamos entendiendo, hermano? En casos delicados. Porque hay casos delicados que uno, pero ¿qué hago, Señor? ¿Cómo digo? ¿Qué respondo? Tremendo, ¿verdad? Pero el Espíritu de Dios que está en usted te da la sabiduría. Y ellas tuvieron sabiduría y le dijeron: no, es que estas mujeres son robustas y no son como las egipcias débiles. Y cuando nosotros llegamos allá, ya hayan tenido su niño, así que no tenemos nada que ver con eso. Tremendo, ¿no? Y dice el verso 20: y Dios hizo bien a las parteras. ¿Cuántos creen que Dios hará bien a todo aquel que teme a Dios? Dios hará bien a ti y a tu casa. Dice: y Dios hizo bien a las parteras, y el pueblo se multiplicó y se fortaleció en gran manera. Y por haber las parteras temido a Dios, Él prosperó sus familias. Alabe al Señor. Él prosperó sus familia, y por las parteras haber temido a Dios, Él prosperó su familia. ¿Cómo caminaron estas mujeres delante del Señor? Diga conmigo: con rectitud de corazón delante de Dios. Aun cuando la orden, hermano, era de muerte, porque recuerde que el imperio faraónico no era cualquier imperio, era un imperio, hermano, que si no se hacía lo que ellos decían, mataban a la persona. Era un imperio muy fuerte, iglesia, y ellas prefirieron
preservarle la vida a los niños, no importando lo que le sucediera a ella y a sus casas. Pero como dice la palabra, sucederá todo lo contrario en el libro de Esther. Sucederá todo lo contrario. Y sucedió todo lo contrario, hermano, de lo que el enemigo había planeado. Y por ellas haber temido a Dios, Dios que hizo prosperó su familia. Levante sus manos al cielo y dígale: Señor, ayúdame a tener temor de Dios en mi corazón. Levántame en tu temor, enciende esa lámpara en mi vida. Dígale: Señor, yo también quiero que así como tú prosperaste la familia de Cifras y de Fua, también prosperes mi familia, prospera mis hijos, Señor. Rompe las cadenas en mi casa, quebranta los yugos de maldad, de pecado en mi familia, en el nombre poderoso de Jesús. Señor, prospera cada familia, prospera los hijos, Señor. Guárdalos en tu temor. Señor, declaramos que nos multiplicaremos y que nos fortalecemos en gran manera, en el nombre poderoso de Jesús. ¿Cuántos se gozan en el Señor? Salmos capítulo 112. Y vamos a leer el verso 1. ¿Quién vive, iglesia? Salmo 112. Leamos el verso 1. En adelante. Y allí dice, de hecho este salmo tiene un título muy hermoso y habla de la prosperidad, y esto es lo que dice el libro de Job, nuestra base bíblica en la cual estamos trabajando estos 3 días de ayuno, y él hará prosperar la morada de tu justicia. Es decir, hermano, leíamos esa mañana también en el libro de Ezequiel, donde el Señor dice en su palabra que prosperará todo lo que haga, prosperará el vino, el aceite, prosperará, hermano, tus vacas, las crías de tus rebaños, todo asolamiento se tiene que ir en el nombre de Jesús, y nunca más tendrás hambre. Tremendo, ¿no? Y nunca más tendrás hambre. Y dice la Escritura que en el tiempo de hambre usted se va a reír. ¿Sabe por qué se va a reír? Porque mientras el mundo se está muriendo de hambre, la iglesia de Cristo está prosperada. Aleluya. La iglesia del Señor, hermano, tiene abundancia de pan. Amén. Y dice el verso 1, prosperidad del que teme a Jehová. Y la pregunta, ¿temieron estas mujeres a Jehová? ¿No dice la Escritura que por ellas había temido a Jehová? ¿Jehová prosperó sus familias? Y dice, prosperidad del que teme a Jehová. Bienaventurado el hombre que teme a Jehová y en sus mandamientos se deleita en gran manera. Su descendencia será poderosa en la tierra. La generación de los rectos será bendita. ¿La generación de quién? ¿De los impíos? No, de los rectos. La generación de los impíos es asolada, pero la generación de los rectos será como bendita, es decir, será bendecida. Tu generación, tus hijos, hermano, los hijos de tus hijos, tus nietos, bisnietos. De hecho, dice la Biblia que hay una promesa, que usted no se le cerrarán sus ojos hasta ver a sus bisnietos, hasta tataranietos. ¿Sabe una cosa, hermano? Que mis padres ya obtuvieron esa bendición y ya tienen 2 tataranietos. Tremendo, hermano, porque es promesa de Dios. Dice, y verás a tus hijos, los hijos de tus hijos y tu generación. Ya vieron sus tataranietos. Mi papá tiene 90 años, mi mamá tiene 85 años, algo así, hermano. Escuche bien, y él todavía trabaja en su finca, todavía, hermano, hace sus oficios normalmente con 90 años. Y hoy en día hay personas que tienen 60, que tienen 50, hermano, y están postrados en cama. Y si usted lo viera, si tuviera una foto por ahí, hermano, un día de estos se lo voy a mostrar. De hecho, él vino aquí. Yo creo que algunos hermanos lo conocieron. ¿Se acuerda para la pandemia? Que ellos vinieron, hermano, para la pandemia. Y cuando se devolvieron, pisaron la puerta de su casa,
lloraron porque ellos creían que se iban a quedar atrapados acá en, hermano, por acá en La Dorada, en Bogotá, porque ya estaban en Bogotá cuando cerraron. Y sabe, el aeropuerto lo cerraron el 20, el 19, creo que fue de qué, de como de marzo. Y ellos tenían el vuelo para el 18. Tremendo. Y cuando pisaron allá su casa, ay, Señor, lloraron, gracias, porque no nos dejaste por allá. Hermanos, se enferman esos viejitos. ¿Sabe por qué? Porque el venir ellos acá fue un milagro de Dios. Mi padre nunca ha salido de su finca a ninguna parte, al pueblecito nomás. De allí no ha salido a ninguna parte, nunca ha salido. Cuando joven, él cuenta que él conoció no sé cuántas ciudades de Colombia, pero desde que el Señor le dio su finca, nunca más ha salido de allí, iglesia. Se convirtió al Señor y el Señor le ha dado una fortaleza. Hermano, ¿usted cree que ese Señor da lidia? ¿Usted cree que esa señora da lidia? No, cuando nosotros vamos allá y nos levantamos, ya él tiene la olla del café allí, hermano, lista, y repartiéndole café a todo el mundo. Eso es una bendición grande, tremendo, hermano. Esta es una bendición. ¿Y sabe qué es eso? La bendición de Dios. Porque ellos, desde que se convirtieron al Señor, nunca se han apartado de Él. Nunca. Y la promesa de Dios ha llegado a sus hijos. Casi todos sus hijos ya están convertidos a Cristo. Y mi mamá decía, cuando yo pensé que iba a tener una hija pastora. Y le digo yo, mamá, para que usted vea que el Señor cumple sus promesas. Y cuando uno lo busca de todo corazón, el Señor bendice nuestras casas. Y el Señor dice que Él levantará profeta en nuestras familias, en nuestras casas. Dice, tus hijos y tus hijos profetizarán. Y ella dice así, cuando yo pensé que de mi vientre iba a salir una pastora que predicara la palabra. Tremendo, hermano. Gozosos, iglesia. Entonces dice aquí la palabra, dice, vuélvalo a leer, bienaventurado el hombre que teme a Jehová y en sus mandamientos se deleita en gran manera. Su descendencia será poderosa en la tierra. ¿Cuántos lo creen? Diga conmigo, mi descendencia será poderosa, aleluya, en la tierra. Es palabra de Dios, hermano. Tus hijos serán llenos del poder de Dios, bendecidos, prosperados. Tendrán las mejores casas, carro. ¿Cuántos lo creen, hermano? Y dice, la generación de los rectos será bendecida. Y dice el 13, bienes y riqueza ahí en su casa y su justicia permanece para siempre. Oh, tremendo, ¿no? ¿Qué hay en su casa, hermano? Hay bienes, así lo dice el Señor, bienes y riquezas hay en su casa y su justicia, dice, permanece para siempre. Pero ¿cómo logramos eso? Cuando caminamos con limpieza y rectitud de corazón. Amén. Cuando caminamos en los mandamientos del Señor, entonces se va a ver reflejado esto en nuestras casas. Usted no va a andar por allí, ay, hermano, no tengo para el arriendo. No, porque Dios te va a dar es una casa. Amén. ¿Qué te va a dar papá Dios, hermano? Mi casa propia, recíbalo en el nombre de Jesús. La palabra dice, edificarás buenas casas. Amén. Ay, ¿será que me puede regalar por una librita de arroz? No, no, no, no, no. Esa miseria tiene que quedar atrás. Aquí lo dice, bienes y riquezas hay en su casa y su justicia permanece para siempre. ¿Qué hay en tu casa, hermano? Diga conmigo, bienes y riqueza. Es decir, hermano, no te hará falta nada. Tendrás plata en abundancia. El Señor te dará lo que usted necesite. Aleluya. Tendrás tu buen transporte, vehículo. ¿Estamos entendiendo, hermano? ¿Qué día una hermana me dice, pastora, su motico está bien bonita? Y ella, hermano, es decir, mi moto eléctrica que yo uso para hacer mis vuelticas aquí en el pueblo, me ha salido, vea, excelente. ¿Sabe por qué? Porque yo en esa motico hago compra y meto la canasta, meto por acá, es amplia, hermano. Apenas para uno hacer vueltas.
aquí en el pueblo, es como para uno movilizarse acá. Y me ha salido, vea, porque todo lo que tu mano toque, Dios le hace prosperar. Hasta el día de hoy, lo único que le ha hecho es balancearla. Y ya, no más. Y ella dura, hermano, cargada casi toda la semana. Tremendo. Y yo voy a salgar a llevar a la niña al colegio. Y Sara va al colegio en ella y viene. Hermano, es que todo lo que tu mano toque, Dios lo hace prosperar. Y la hermana me dice, está bonita, pastor. Y ella, lejos de tener una moto, y, ay, yo le dije, sabe, hermano, vamos a orar porque Dios te va a dar tu propia moto en el nombre de Jesús. Y dices, yo lo creo, pastor, yo lo creo, porque ya estoy cansada de pagar mototaxi y a veces no puedo ni venir a la iglesia porque mi esposo no me quiere traer. Y mi esposo es incrédulo. Mi esposo dice, ¿cuándo usted va a tener nada? ¿Cuándo va a tener lo uno, lo otro? Pero yo no le creo a eso, hermano. Y nos pusimos a orar y le dije, hermana, no pasará este año y Dios te va a dar tu motico en el nombre de Jesús. Y un día me sorprendió la hermana Argeni. Un día me sorprendió y me dice, pastora, mire, Dios me regaló mi moto. ¿Y sabe qué le digo? Le tapé la boca a los leones. Y dije, ¿cómo así, hermano? Me le aparecía mi esposo con mi moto cuando él decía que yo nunca iba a tener una moto. Y mire, aquí la tengo. Hermano, esto lo hace papá Dios. Y ella anda feliz en su motico. Esto lo hace el Señor. Y ella decía, pastora, no tenía ni un peso. Pero el Señor me sorprendió. Y mire, aquí está mi bendición. Y usted me lo dijo que Dios me lo iba a dar. Y yo lo creí. Y así fue. Es que, hermano, no andamos por vista. Usted no se mueve por lo que tiene en el bolsillo. Usted camina en lo que Dios le dice. Amén. Y aquí solamente el Señor dice, si usted es recto, pues tu rectitud va a hacer que tengas bienes y riquezas en tu casa. Punto. ¿Cómo lo va a hacer Dios? No lo sabemos, ¿verdad que sí? Pero tu fe te lleva, hermano, a que Dios obre de una manera sobrenatural. ¿Cuánto estamos entendiendo, iglesia? Muy bien. Y terminamos acá. Ahora ya vimos lo que es la bendición del Señor, mujeres que fueron prosperadas, su familia, lo que dice el Salmo 112, cómo Dios prospera a los rectos. Ahora mire lo que dice el libro de Segunda de Reyes, hablando sobre Giesi, cómo fue su descendencia, hermano, por no caminar en rectitud de corazón y por no tener un corazón limpio. Dice, hermano, Segunda de Reyes, capítulo número 15. Segunda de Reyes, capítulo número 15. Y vamos a leer a partir del versículo número 27. Segunda de Reyes, capítulo número 15. Versículo 5, perdón, 5, Segunda de Reyes, capítulo número 5, versículo número 15, y lo vamos a leer hasta el 27. Escuche bien, Giesi, el criado de Eliseo. ¿Quién era Giesi? Era el criado de Eliseo, ¿verdad? No actuó en rectitud de corazón, ni limpieza de corazón, y su descendencia fue leprosa para siempre. ¿Sabe por qué? Por una avaricia en su corazón, por tener su corazón atestado de avaricia, hermano, de mentira. Mire lo que dice el verso 15. Dice, y volvió al varón de Dios. ¿Quién volvió? Naamán. No sé si usted se sabe esa historia, hermano. ¿Se acuerda cuando el Señor le dice, cuando la criada de Naamán le dice, mi señor, allá en Israel hay un profeta que si usted va, él lo sana de su lepra, ¿verdad? Bueno, y Naamán fue, hermano, y creía que lo iba a recibir el profeta, hermano, con besos y abrazos. Dijo, y probándolo, dice, vaya y zambúllase 7 veces en el río Jordán. El río Jordán en ese entonces era como el río Bogotá. ¿Sabe cómo es el río Bogotá? El más sucio de Colombia. Pero Dios lo mandó allí para, ¿sabe para qué? Para humillarle su soberbia. Amén.
porque como era el general del ejército, un hombre importante, creía que el profeta, hermano, le iba a dar beso, abrazo y lo iba a hacer pasar a la... Eso dijo él, ahora me hará pasar, mejor dicho, y me sanará. Y dice la escritura que lo mandó. Y él en su soberbia dijo, es que el río, otro río allí, no me acuerdo el nombre, aquí dice, Farfarfar. Escuche, ¿no es mejor que el río Jordán? Y sus hermanos, los que andaban con él, sus criados, le dicen, Señor, pero si el profeta le dice que vaya ya es para su bien, es para su sanidad. Hermano, y hizo caso y fue, y Dios lo sanó a través, hermano, de la palabra del varón de Dios. Y luego él regresó para traer presente al varón de Dios. Y dice el verso 15, y volvió al varón de Dios, él y toda su compañía, y se puso delante de él y dijo, he aquí ahora conozco que no hay Dios en toda la tierra, ¿cuántos lo creen? Sino en Israel, te ruego que recibas algún presente de tu siervo. Mas él dijo, vive Jehová en cuya presencia estoy, que no lo aceptaré, y le instaba que aceptara alguna cosa, pero él no quiso. ¿Qué día yo meditando en esto? Que a los profetas y a los reyes les traían presente y no estaba mal delante del Señor. Y resulta que Eliseo se estaba moviendo en una ley y la ley dice que no recibirás presente para que no se despierte tu corazón a la avaricia. Tremendo, iglesia amada. Y por eso él no recibió ese presente, porque era harto, no era cualquier presente, hermano. Y dice el verso 17, entonces Naamán dijo, te ruego, el 16, perdón, mas él dijo, vive Jehová en cuya presencia estoy, que no lo aceptaré. Y le instaba que aceptara alguna cosa, pero él no quiso. Entonces Naamán dijo, te ruego pues de esta tierra, ¿no se dará a tu siervo la carga de un par de mulas? Porque de aquí en adelante tu siervo no sacrificará holocausto, ni ofrecerá sacrificio a otros dioses, sino a Jehová. Diga conmigo, se convirtió el sirio. Tremendo, ¿no? Se convirtió al Señor. Y dice, y en esto perdone Jehová a tu siervo, que cuando mi señor el rey entre en el templo de Rimón para adorar en él y se apoyare sobre mi brazo, si yo también me inclinare en el templo de Rimón, cuando haga tal, Jehová perdone esto a tu siervo. ¿Estamos entendiendo, iglesia? Es decir, que en Siria tenían un templo, como hoy en día los templos que hay en cada pueblo, ¿verdad? Los templos de los paganos, donde ahí tienen un Dios y usted ve que la gente va y se postra delante de una imagen que no oye, no ve ni entiende. Y él le dijo, bueno, que Dios me perdone. Y cuando entre mi Señor, decir el Rey, adorar, yo no me voy a postrar delante de ese Dios. Porque hoy conozco que no hay Dios tan grande y poderoso como el Dios de Israel. Punto. A Él voy a adorar. A Él le voy a sacrificar holocausto. A Él voy a exaltar. Aleluya. Alabe al Señor. Ya no me postraré más delante. Tenía que ser muy mulo, hermano, si Dios lo sanó. ¿Verdad que sí? ¿Y quién era? Era un general del ejército, era un sirio, no era del pueblo de Israel. Hermano, tenía que ser muy burro para ir a postrarse delante de un Dios que no lo sanó y no delante del Dios que lo sanó, ¿verdad que sí? Entonces él reconoció, el Dios de Israel me sanó y delante de él me voy a postrar. Amén. Pero mire lo que sigue diciendo el 19. Y él le dijo, ven paz. Se fue pues y caminó como media legua de tierra. Entonces Giesi, criado de Eliseo, el varón de Dios, dijo entre sí, he aquí, mi señor estorbó a este sirio, Naamán, no tomando en su mano las cosas que había traído. Vive Jehová, que correré yo tras él y tomaré de él alguna cosa. Y siguió Giesi a Naamán. Y cuando vio a Naamán que venía corriendo tras él, se bajó del carro para recibirle y dijo, ¿va todo bien? Y él dijo, bien, mi señor me envía a decirte, he aquí
vinieron a mí en esta hora delante del monte de Efraín, dos jóvenes de los hijos de los profetas. Te ruego que les des un talento de plata y dos vestidos nuevos. Dijo Naamán: te ruego que tomes dos talentos. Y le insistió, y ató dos talentos de plata en dos bolsas y dos vestidos nuevos, y lo puso todo a cuesta a dos de sus criados para que lo llevasen delante de él. Y así que llegó a un lugar secreto, él lo tomó de mano de ellos y lo guardó en la casa. Luego mandó a los hombres que se fuesen, y él entró y se puso delante de su señor. Y Eliseo le dijo: ¿de dónde vienes, Giesi? Y él dijo: tu siervo no ha ido a ninguna parte. ¿Estamos entendiendo hasta aquí? Dice, él entonces le dijo: ¿no estaba también allí mi corazón cuando el hombre volvió de su carro a recibirte? ¿Es tiempo de tomar plata y de tomar vestidos, olivares, viñas, ovejas, bueyes, siervos y sierva? Por tanto, la lepra de Naamán se te pegará a ti y a tu descendencia para siempre. Y salió delante de él leproso, blanco como la nieve. Oiga, tremendo. ¿Qué hizo esto, hermano? La mentira, la avaricia en el corazón. Además de eso, la mentira. No solamente le mintió a Naamán, ¿verdad? Sino que le mintió a Eliseo. Pero como Eliseo, hermano, no era cualquier caído del zarzo. Naamán sí, porque Naamán no tenía el Espíritu de Dios y no era profeta. Pero en aquel tiempo no podían engañar un profeta de Dios, como hoy en día, hermano. Si usted se deja engañar del diablo, es porque el Espíritu de Dios no está allí en usted. ¿Estamos entendiendo? Porque donde está el Espíritu de Dios, el diablo no te engaña. Usted ve el movimiento y dice: me huele a diablo, esto no es de Dios. ¿Amén? ¿Estamos entendiendo, iglesia? Y entonces, hermano, ¿de qué estaba atestado este corazón? De avaricia, de mentira, de engaño. Y se le abrieron los ojos y el corazón cuando vio todo lo que Eliseo rechazó. Pero mire el corazón de Eliseo, un corazón que él no le importaba nada de eso, ¿verdad? Tremendo, iglesia. Pero el otro sí se llenó de avaricia. Y la pregunta es, ¿caminó en rectitud? Ahora, ¿qué le dejó a su descendencia? ¿Qué le dejó? Lepra. Una maldición de lepra, de enfermedad. Dice el verso 27, por tanto la lepra de Naamán se te pegará a ti y a tu descendencia para siempre. Tremendo, ¿no? Es decir, hermano, que todos los que nacían de la descendencia de Giesi nacían con lepra. ¿Usted sabe lo que es eso, hermano? Y en aquel tiempo la gente leprosa era lo peor. Es decir, era la peor enfermedad, ¿verdad?, que había. De tal manera, hermano, que tenían que estar aislados, porque la lepra en aquel tiempo era contagiosa y nadie quería estar con un leproso. Y por eso los leprosos en aquel tiempo los apartaban por allá, hermano, en una casa apartada como animalitos. Entonces la pregunta es, ¿qué le dejó Giesi, iglesia, a su descendencia? Le dejó una maldición de enfermedad. Tremendo, pero ¿sabe por qué? Por la impureza de corazón y la inrectitud de corazón, porque no caminó puro y limpio como caminó Eliseo delante del Señor. Y eso es lo que Dios nos está hablando en estos tres días de ayuno. Quiero una iglesia limpia y pura de corazón. Quiero una iglesia que actúe en rectitud. Amén. En sus negocios, en lo que hagan, en sus labores, en la casa, con los hijos, con la familia. ¿Cuántos hombres son injustos con sus esposas, hermano? ¿Cuántos hombres con sus esposas, iglesia amada, cometen injusticia con sus hijos? Tienen a sus hijos pasando hambre y le llevan, hermano, escuche bien, el dinero de sus hijos se lo llevan a la otra, que a los hijos ajenos. Tremendo, ¿no? Se lo llevan a los hijos ajenos. Y tienen a sus propios hijos pasando hambre. Levante sus manos, póngase sobre sus pies y dígale: Señor, ayúdame a andar en rectitud de corazón. Mire, hay hombres que dejan a su esposa y a sus hijos y se van con otra mujer con más hijos, con tres, con cuatro hijos, y les toca mantener la familia ajena y ponen a pasar hambre su propia familia. ¿Usted no cree que esto es una injusticia?
¿Cómo se levantan estos niños? ¿Sabe cómo? Con resentimiento en contra de ese padre. Amén. Y por eso es que en el día del padre muchos no le dicen a papá feliz día. ¿Verdad? Tremendo, hermano. Muchos no le dicen a papá feliz día, excepto aquel que conoció de Dios y que tiene su corazón ya limpio, ¿verdad? Y perdonó a ese papá. Pero hermano, ¿usted cree que hay necesidad de demandar un padre para que le dé comida a sus niñitos? Pero ese es el pan de cada día. Esto se llama cobardía, hermano. Imagínense, demandar a un padre para que le pase alimentación a sus hijos. Demandarlo, hermano. Esto no está bien delante del Señor. Esto se llama maldad, hermano. Y muchos no lo hacen. ¿Estamos entendiendo, iglesia? Muchos no lo hacen. Y rara es la mamá, hermano, que deja a sus hijos por allí. Ellas se matan pasando, hermano, necesidad para sacar sus hijos adelante. Y el hombre, ¿qué hace? Se va y le dice, mire a ver, usted se dejó preñar, mire a ver cómo hace con su hijo. Tremendo. Y sale y se va con otra. Y así, hermano, la maldad de corazón, la maldad en el corazón, hermano. Levante sus manos al cielo. Esto se llama injusticia. Levante sus manos y dígale, Señor, ayúdame a andar en rectitud de corazón. Ayúdame, Señor, a andar en rectitud. Yo quiero que prosperes mi casa, que prosperes mi familia. Quiero que prosperes mis hijos, Señor. Pero para ello necesitamos ser como Zacarías y Elizabeth. Dice que ambos andaban andaban irreprensibles delante del Señor. Ambos eran justos. Caminaban en rectitud los dos delante de papá Dios. Y por eso el Señor prosperó su casa. Prosperó, aleluya, la salud de cada uno de ellos. Prosperó la salud de Elizabeth, la sanó. Porque cuando usted anda en rectitud de corazón, Dios te sana, Dios te liberta, el Señor rompe las cadenas. La enfermedad tiene que huir en el nombre poderoso de Jesús, aleluya. Se van a levantar en tu casa hijos profetas de Dios, profetas, aleluya, que amen al Señor, generación que ame a Dios, generación de bendición, de poder, de fuego, se levantará en el nombre poderoso de Jesús. Oh, precioso Espíritu Santo de Dios, fluye en esta noche, Señor, fluye en cada hogar, en cada familia, Dios mío. Sé que estás levantando familias en la dorada calda que viven en limpieza, Señor, que caminen en rectitud de corazón, oh Dios, gente que te ama con el corazón, oh Dios, gente diferente, familias diferentes, oh, donde tú prosperarás su familia, Señor, en el nombre de Jesús. Poder de Dios desciende en esta hora. Espíritu Santo de Dios, fluye en esta noche, Señor, quebranta todo lo que impide, Señor bendito, andar en rectitud y en limpieza delante de tu presencia. Amo, dígale, Señor, quebrántalo en mi vida, porque yo quiero dejarle bendición a mi casa. Yo le quiero dejar bendición a mi casa, no como Giesi, hermano, que su descendencia fue leprosa, que su descendencia fue leprosa por su pecado, porque el pecado va alcanzando las generaciones, pero nosotros nos alcanza la bendición del Señor. La bendición de Dios tiene que alcanzar tus hijos, tiene que alcanzar tu familia, tiene que alcanzar, aleluya, toda tu generación, toda tu generación, toda tu generación, en el nombre poderoso de Jesús, porque donde hay temor de Dios, aleluya, Dios prospera, Dios te prospera, Dios prospera todo lo que haga, Dios prospera tu la cena, prospera tu entrar, tu salir, prospera tu negocio, prospera, Él pone la gracia allí, aleluya. Poder de Dios desciende en esta noche, limpia tu pueblo, trae limpieza, quita la soberbia, la ira, la avaricia, Señor. Mira cuántos hermanos no te honran, Señor amado, con sus ofrendas, con sus diezmos, porque hay avaricia en el corazón. Oh Dios de los cielos, limpia esos corazones de toda avaricia, quebranta esa avaricia del diablo ahora, en el nombre poderoso de Jesús. Quebranta esa avaricia en los corazones, Señor, para que, Señor bendito, ellos te honren a ti, te honren, Señor amado, porque tú honras a los que te honran, Señor, y los que te desprecian serán tenidos en poco. Oh Dios de los cielos, abre tu gran tesoro, el cielo, y envía
había lluvia de bendiciones sobre cada hogar, sobre cada familia. Así, Señor, como bendijiste también la familia de Obed-Edom, bendice nuestras casas, bendice ese hijo, esa hija, Señor amado, libéralo con tu poder, en el nombre poderoso de Jesús, amén. Vamos a recoger las ofrendas, los diezmos, iglesia. ¿Usted cree que donde hay avaricia hay limpieza, hermano? Pero déjeme decirle que la mayoría de los hermanos hay avaricia en el corazón y no honran a Dios. La mayoría, la iglesia, el 100% de la iglesia, ¿sabe cuánto diezman? Por ahí un 30%. El 70% no honra al Señor, si usted no lo sabía. Y no solamente aquí, en todas las iglesias. En todas las iglesias, el 70% le da migajas al Señor. Hermano, y sabe, no ponen ni el nombre y echan una moneda de 500 pesos en un sobre para que los vean. No, Dios no quiere hipocresía, hermano, ni Ananía ni Zafira. Eso da vergüenza, no me dañe el sobre. Perdóneme que se lo diga, porque el sobre vale más que los 500 y los 200 pesos que usted echa allí, hermano. Tremendo, sobres con 200 pesos y dañan el sobre, hermano. Eso es dañar el sobrecito. Tiene que estar la gente muy arruinada para echar 200, 100 pesos en un sobre. Eso es migaja que le están dando a papá. Y Dios no quiere migaja de su pueblo. Dios quiere lo primero. Amén. ¿Será que Abel le dio migaja? No, Abel le dio lo mejor. Y dice la palabra que hasta el día de hoy la ofrenda de Abel todavía, hermano, está dando testimonio. Colóquemelo allí en Manacarme, en el libro de Hebreos, capítulo 11, verso, creo que es el 4, el 5, por allí. Hermano, todavía está dando testimonio. Y de hecho, esa ofrenda hizo que Caín matara a Abel, porque Caín dice que Dios vio a Caín y a su ofrenda, y a Abel y a su ofrenda. Pero como la ofrenda de Caín fue lo sobradito, hermano, entonces se llenó de ira, y como sus obras eran malas, la Biblia dice que era de maligno, mató a su hermano, porque Dios aceptó la ofrenda de Abel. Y la ofrenda de Abel representa diezmo, porque es lo primero. Recuerde que el diezmo, ¿qué es? Es lo primero de lo que Dios pone en tu mano. Pero también representa primicias. Amén. ¿Por qué? La primicia es lo primero. Es que todo para Dios es lo primero, hermano. Y el Señor dice que le entregó a sus hijos ofrenda limpia, santa para cada uno de nosotros. Entregó a su unigénito, es decir, lo primero, a Jesucristo. La ofrenda de Abel representa diezmo, representa primicias, pero también representa esa ofrenda generosa para papá. ¿Estamos entendiendo? Y mire lo que dice allí. Por la fe Abel ofreció a Dios más excelente sacrificio que Caín. ¿Cómo era la ofrenda de Abel? Diga conmigo, excelente. Era más excelente que la de Caín. Ahí lo dice, hermano, más excelente. Es decir que, hermano, los ricos, dice el Señor, que el Señor poniendo el arca de las ofrendas, y la gente pasaba a echar su ofrenda, y de repente dice el Señor, oiga, esta viuda pobre echó más que estos ricos, porque estos ricos echaron de lo que les sobraba. Tremendo, ¿no? Y así hay muchos hermanos, echan de lo que les sobra, después que ya hacen su mercado, después que ya, hermano, todo. Allí sí me queda por allí la monedita, por eso es que le quedan 50 pesos, hermano. Pero si usted le diera a Dios lo primero, no le quedaran 50, le quedaran miles de pesos. ¿Estamos entendiendo? Y siempre le va a quedar el sobradito. Y la pregunta, hermano, ¿lo recibe Dios? No, Dios no recibe ese sobrado. Mire lo que dice, por la fe Abel ofreció a Dios más excelente sacrificio que Caín, por lo cual alcanzó testimonio de que era justo. ¿De qué era qué, iglesia? Ahora, cuando usted honra a Dios, ¿qué hay allí? Justicia. Y cuando algún evangélico no honra a Dios, ¿qué hay allí? Injusticia, no hay rectitud de corazón. ¿Estamos entendiendo, hermano? Y dice que esa ofrenda, hermano, esa ofrenda nos hace entender de que Abel era justo delante del Señor. Allí lo dice, por lo cual alcanzó testimonio de que era justo, dando Dios testimonio de sus ofrendas, y muerto aún habla por ella. Es decir, toda
Abel está muerto y la ofrenda sigue viva todavía. Amén. Entonces, hermano, saque su ofrenda y su diezmo y vamos a orar. Sáquelo allí. Para lo mejor es para quién, para papá Dios, ¿verdad que sí? No le dé lo que por allí le sobra, porque eso es caminar en injusticia delante del Señor y quebrantar su palabra. Y el Señor dice, honra a Jehová con todos tus bienes, y eso fue lo que hizo Abel, honró a Jehová con lo mejor de sus bienes. ¿Y qué eran los bienes? Él era pastor de ovejas, y él no le dolió en su corazón coger lo mejor para papá. Dígale, Señor, ayúdame, dame un corazón generoso para darte a ti lo mejor, porque es para la obra del Señor. Es para la obra, aleluya. Señor, glorifícate en esta hora. Bendice tu pueblo. Prospérale, Señor. Mira a los hermanos, Señor amado, que diezman, que ofrendan. Señor bendito, que te dan lo mejor con excelencia. Solo te pido, bendíceles, prospérales. Que se vea la bendición en todas las áreas de sus vidas. En el nombre poderoso de Jesús. Y aquellos que no lo hacen, Señor, porque tienen su corazón atestado de avaricia. Oh Dios de los cielo, te pido en esta hora, insta esos corazones, Señor, redagúyelo para que lo haga, Señor bendito, quebranta esa avaricia en el pueblo, en el nombre poderoso de Jesús, quebranta. Honran con rectitud de corazón.

convertido, un pueblo, Señor, que te ama en espíritu y en verdad, no de labios, como tú le dijiste al pueblo de Israel, porque este pueblo de labios me honra, pero su corazón está lejos de mí. Es necesario, Señor, honrarte de corazón, Señor, desnudar nuestro corazón delante de ti, para que tú obres, para que tú te manifiestes con tu poder. Poderoso es Jehová, poderoso es Señor para hacer la obra en nuestras vidas. Poderoso es el Señor para traer una restauración. Poderoso es Dios para traer libertad y sanidad en el nombre de Jesús. Señor, avanza en nuestra vida. Señor, avanza en nuestra vida. Llénanos, llénanos de tu presencia. Llénanos de tu presencia. Dígale, Señor, lléname de tu espíritu. Señor, invádeme con tu espíritu. Señor, tócame con tu espíritu. Trae ese cambio en nuestra vida, Señor. Trae esa renovación espiritual. Trae una transformación. Señor, trae esa renovación en el nombre de Jesús. Poder de Dios desciende, poder de Dios desciende, aviva tu fuego. Dígale, Señor, aviva tu fuego, tu presencia en mi vida. Trae ese avivamiento en mi corazón, trae esa renovación espiritual, trae una poderoso, Señor, cambio en nuestros pensamientos. Señor, ayúdanos a cambiar, a tener pensamientos de bien y no de mal, como dice tu palabra, pensamientos de bendición y no de maldición. Señor, obra, obra, obra, obra con poder. Obra con poder en nosotros, Padre. Sigue levantándote, Señor. Sigue obrando, derramando de tu gloria, derramando de tu espíritu. Aviva tu fuego en nuestra vida. Aviva tu fuego, Señor. Se va toda pereza espiritual ahora. Todo sueño espiritual fuera. Eche fuera el sueño. Eche la pereza fuera. Pereza espiritual fuera. Conformismo fuera. Señor, obra. Señor, obra con poder. Se va todo conformismo, se va toda pereza espiritual, todo sueño espiritual. Lo echamos fuera, fuera, fuera, porque tú quieres un pueblo avivado, Señor, un pueblo que te adore en espíritu y en verdad. Tú quieres un pueblo, Señor, que ore en el espíritu, que obre delante de ti con tu presencia. Señor, honranos, llénanos, llénanos de tu presencia. Fuego, fuego, fuego desciende. Señor, consume, consume aquello que no es tuyo. Derriba todo aquello que no es tuyo, toda barrera, todo obstáculo, lo declaramos sin poder y lo declaramos sin autoridad en el poderoso nombre de Jesús, porque Jehová es bueno, su misericordia es para siempre. Señor, tú eres ese Dios de misericordia. Señor, tú eres ese Dios de amor, tú eres ese Dios grande. Señor, venimos a ti, Padre, venimos a ti en esta mañana, Señor, una vez más, para que tú hagas la obra, para que tu presencia se mueva en nosotros, para que haya un verdadero cambio, para que seamos unos verdaderos cristianos, cristianos genuinos, cristianos originales, no cristianos de boca, no cristianos de apariencia, sino unos, los hijos de Dios, llenos de la presencia de Dios. Ahora, Señor, se va toda apariencia, echamos fuera toda apariencia. Esa doble personalidad fuera, toda doble personalidad ahora, la declaramos sin poder en nuestra vida. Fuera, fuera toda doble personalidad en el nombre de Jesús, en el nombre de Jesús. Padre, derrama de tu gloria, Señor, derrama de tu gloria, derrama de tu gloria ahora. Señor, cámbianos, renuévanos una vez más, Señor. Por eso hoy clamamos a ti, te imploramos a ti la misericordia. Tú eres ese Dios de misericordia. Tú eres ese Dios que tiene misericordia. Señor, gracias, gracias te damos, porque tú eres grande y poderoso para traer en nuestras vidas cosas grandes. Señor, porque tú nos has llamado para cosas grandes, Señor. Tu palabra lo dice, Señor, que, Señor, si nuestro principio fue pequeño, Señor, nuestro postrer estado será muy grande, dice tu palabra, muy grande, porque tenemos un Dios que es grande, un Dios que todo lo puede, un Dios que es todopoderoso para hacer cosas grandes en nuestra vida. Señor, y tú nos llamaste para cosas grandes, tú nos llamaste, Señor, para cosas grandes.

0: grandes. Señor, gracias. Gracias, Padre amado. Gracias, Rey de Gloria. Gracias, Cristo de poder, por tener misericordia de nosotros. Gracias, mi Dios. Señor, oramos, Padre. Oramos por cada obra que se ha abierto de aquí de La Dorada. Colocamos delante de ti, Señor, aquellos lugares que se han abierto donde se está predicando tu palabra del centro misionero, allí en Puerto Boyacá, allí en Guarinó, Señor, aún en Caparrapí, Señor, y también donde se está llevando tu mensaje a onda. Señor, glorifícate en estos lugares. Padre, glorifícate. Glorifícate, Señor. Señor, obra allí, obra con poder, trayendo liberación, tocando las almas, trayendo una unción nueva, una unción fresca, Padre, para que se conviertan a ti, Señor, para que esas obras prosperen. Señor, haz que esas obras avancen. Señor, declaramos sin poder toda oposición del enemigo en el nombre de Jesús. Ahora, Señor, toda oposición del diablo que se quiera levantar contra la obra aquí en La Dorada, que se quiera levantar con las obras en Guarinó, allí en Honda, allí en Puerto Boyacá, allí en Caparrapí, Señor, derriba, derriba, derriba esos obstáculos, derriba toda barrera, derriba todo desánimo que el diablo quiera colocar para que la obra no avance, para que la obra no crezca. Echamos fuera, fuera en el nombre de Jesús, fuera en el nombre de Jesús, toda obra del enemigo, toda oposición, oraciones contrarias, fuera en el nombre de Jesús. No prosperan, no prosperan. Se caen, se caen, se caen, se caen, se derriban por el poder de la palabra, por el poder del Dios Altísimo. Señor, sigue avanzando, Padre. Sigue levantándote, Padre. Sigue restaurando, Señor, esta obra. Sigue trayendo, Señor, aquellos que aún, Señor, no han vuelto, aquellos que están apartados. Señor, alcánzalos, tócalos, reargúllelos e inquiétalos, Señor. Tráelos con cuerdas de amor, tráelos, Señor, con tu propósito, el propósito de que sean salvos. Obra en ellos, Padre, obra en ellos, Padre, obra en ellos. Hermano, clame a Dios, obra en ellos, Señor, obra en ellos, Padre. Ten misericordia de aquellos que están apartados, de aquellos que se han retirado, de aquellos que el diablo ha sacado de tu propósito. Señor, alcánzalos, alcánzalos con tu misericordia. Perdónalos, Señor, y tráelos con cuerdas de amor. Tráelos con cuerdas de amor. Tú eres ese Dios lleno de misericordia que perdona el pecado. Señor, pero te pedimos por esas personas que aquí se congregaron un tiempo y están apartados, están alejados de ti, Señor. Te pedimos que los toque. Alcánzalo, Jehová. Alcánzalo, Señor. Oh, aleluya. Glorifícate. Glorifícate, Señor. Ahora mismo, en el nombre de Jesús, aviva tu fuego en ellos, Padre. Tráelos con cuerdas de amor. Tráelos con cuerdas de amor. En el nombre de Jesús, Señor, todo lo que se quiera levantar contra tu obra, lo declaramos sin poder. Toda maquinación del enemigo, todo plan oculto de Satanás para que tu obra no avance, para que tu obra no prospere, se cae, se cae, se cae en el nombre de Jesús. Señor, ahora, ahora, Padre, se va todo desánimo. Señor, despeja los aires. Señor, despeja los aires. Señor, trae avivamiento. Trae avivamiento en este lugar. Trae respuesta. Trae restauración en el nombre de Jesús. Aviva tu fuego, papá. Aviva tu fuego. En el nombre de Jesús, en el nombre de Jesús. Señor, sigue avanzando, Padre. Sigue prosperando. Señor, tú eres el Dios. Tú eres, Señor, quien edifica la casa. Señor, tú eres quien edifica este lugar. Tú eres quien levanta este lugar, Padre. Señor, oramos por las familias de La Dorada. Oramos por los hogares, los jóvenes, Señor, que están en las drogas. Las jóvenes que están perdidas en la prostitución, en la inmundicia. Señor, aquellos que están perdidos en el alcohol, pedimos misericordia por ellos. Señor, alcánzalos, alcánzalos, papá Dios. Alcánzalos, Rey de Gloria. Alcánzalos, mi Rey. Alcánzalos, mi Cristo. Ten misericordia, Señor, de las almas de aquí de La Dorada. Ten misericordia de las almas, Señor, que viven en este municipio. Perdona sus pecados. Señor, obra en ellos. Aviva tu fuego en ellos, Padre. Señor, ahora despeja los aires en este lugar. Señor, toda oposición, toda hechicería, toda brujería, todo conjuro, todo maleficio, todo entierro, lo declaramos sin poder, lo declaramos sin autoridad. Toda obra del enemigo se cae, no prospera más, se arruina en el nombre de Jesús. Señor, voltea el baldón sobre sus cabezas, voltea el baldón, Jehová, voltea el baldón, Señor, sobre sus cabezas. En el nombre de Jesús, poder de Dios avanza. Obra, Señor, obra, Dios mío. Levanta esta obra cada día más. Señor, que este lugar cada día más quede más estrecho, Señor. Que en este lugar, Señor, las multitudes vengan. Señor, que todo el que entre por esa puerta sienta tu espíritu. Todo el que entre por esa puerta sea tocado por el Espíritu Santo y haya un cambio, haya una restauración, haya liberación, haya sanidad en el nombre de Jesús. En el nombre de Jesús, Padre, obra, Señor. Obra, Jehová, obra, Señor, con poder en el nombre de Jesús. Señor, levántanos cada día más. Señor, levántanos, ayúdanos a buscarte, ayúdanos cada día más a depender de ti, Señor. Por eso declaramos el conformismo espiritual fuera de nuestra vida. Todo conformismo, ese conformismo que no nos deja avanzar, ese conformismo que trae la ruina, la miseria, lo echamos fuera en el nombre de Jesús. Fuera todo conformismo. Hermano, deshágase del conformismo. Dígale, Señor, porque tú me llamaste para cosas grandes, no para vivir así, conformado como estoy, porque tú eres poderoso para bendecirme. Tú eres poderoso para levantarme. Señor, obra en nuestra vida, Jehová. Obra, Señor, aviva tu fuego ahora, aviva tu presencia, derrama de tu espíritu cada día más en el nombre de Jesús. Jehová es grande y su misericordia es para siempre. Sigue avanzando en la obra, sigue avanzando en la iglesia, sigue trayendo esa bendición. Señor, necesitamos ser bendecidos porque tú eres quien bendice, tú eres quien prospera. Tú eres quien trae sanidad a nuestros cuerpos. Echamos fuera toda enfermedad de nuestra vida. Echamos fuera toda dolencia. Porque por la llaga de Cristo hay sanidad en nuestras vidas. Porque por la llaga de Cristo somos curados en el nombre de Jesús. Toda inflamación fuera. Toda inflamación ahora fuera en el nombre de Jesús. En el nombre de Jesús. Sigue renovando, papá. Sigue renovando. Sigue transformando. Sigue sanando. Sigue haciendo la obra. Señor, tú eres quien hace la obra. Eres tú, Señor. Por eso hoy abrimos nuestro corazón. Hoy rasgamos nuestro corazón delante de ti, Padre, para que tú hagas la obra. Para que tú te manifiestes con tu poder. En ese nombre maravilloso, para que tú te manifiestes en nuestra vida cada día más, Señor. Señor, gracias te damos. Te damos gracias por todo, Señor. Padre, seguimos orando. Seguimos clamando en este ayuno de victoria. Hoy es el último día de ayuno, el tercer día. Tercer día de victoria, porque al tercer día resucitó Jesucristo. Señor, por eso en el tercer día tú darás la victoria a tu pueblo. Señor, obra con poder en el nombre de Jesús. Señor, oramos para que este lugar tú traigas servidores. Y los que están, Señor, te sirvan con un corazón dispuesto. Los servidores de este lugar, te pido, Señor, que tú coloques tu presencia en ellos, Padre. Señor, que tú obres en ellos. Que te sirvan con un corazón de verdad, con un corazón contristo y humillado. Que los servidores de este lugar, Señor, sean hombres y mujeres llenos de tu espíritu, llenos de tu presencia, en el nombre de Jesús, en el nombre de Jesús. Se va, Señor, aquello, se va todo aquello que el enemigo quiera colocar en los servidores. Lo echamos fuera en el nombre de Jesús. Señor, trae un avivamiento en cada persona que te sirve aquí. Trae una restauración, trae una renovación en el poderoso nombre de Jesús. Señor, manifiéstate ahora. Jehová, manifiéstate con poder. En el nombre poderoso de Jesús, en el nombre de Jesús, sigue levantando servidores. Señor, sigue levantando servidores que te quieran servir a ti con espíritu y en verdad, en el nombre de Jesucristo de Nazaret. Señor, oramos por la familia pastoral, oramos por el cuerpo pastoral de este lugar, oramos por tus siervos que predican tu palabra, oramos por la pastora y el pastor, oramos para que tú bendigas sus vidas, sus hijos, su familia, para que tú lo uses cada día más, para que tú lo llenes cada día más de tu presencia, para que su boca salga palabra de sabiduría, palabra de ciencia, palabra de restauración, palabra de avivamiento a este pueblo. Señor, obra, obra, Señor, guárdalos, protégelos. Hacemos cercos y vallados alrededor del pastor y la pastora y sus hijos. Hacemos cercos y vallados. Desatamos ángeles con espadas desenvainadas alrededor de su vida. Señor, hacemos cercos vallados en el nombre de Jesús. Desatamos una bendición más grande para ellos. Señor, úsalos, úsalos, úsalos, pastores. Guárdalos, bendícelos. Cada día más, Señor, para que tu presencia se siga moviendo en este lugar, para que tu presencia se manifieste en este lugar, porque tú te manifiestas, es a través de tu siervo, tú te manifiestas, Señor, es a través del siervo que tú has colocado, Padre. Síguete manifestando ahora, síguete manifestando ahora. En el nombre de Jesús, en el nombre de Jesucristo de Nazaret, Señor, sigue avanzando, papá Dios, sigue obrando. Señor, bendice a los pastores, bendice, Señor, a tu siervo, en el nombre de Jesús, guárdalo, bendícelo poderosamente, síguele usando, Señor, úsalo como instrumento en tus manos, en el nombre de Cristo Jesús. Poderoso es Dios para bendecir. Poderoso es Dios para renovar, poderoso es Dios para levantar en el nombre de Jesús. Aleluya, gloria a Dios. ¿Quién vive, hermanos? Vamos a abrir un momentico la palabra de Dios. Gloria a Dios. ¿Quién vive, hermanos? Y a su nombre. Damos la gloria a Dios. Vamos a mirar el Salmo 34:17. Gloria a Dios. Este Salmo no lo sabemos, este versículo del Salmo lo sabemos. Amén. Y leo la palabra en el nombre de nuestro Señor y Salvador Jesucristo. Y con la autoridad de nuestro santo y dirección Espíritu Santo. Dice así, Salmos 34:17. Claman los justos y Jehová oye y los libra de sus angustias. El justo tiene que, ¿qué? Diga conmigo, clamar. Porque nuestra oración tiene que salir de lo más adentro de nuestro corazón. Nuestra oración no debe ser de labios, ni abrir la boca por abrirla. Nuestra oración tiene que salir de lo interno. Por eso es que Dios, por eso no hay respuestas en mucho cristiano. Por eso no hay respuesta, porque cuando lleguemos a Dios tenemos que llegar con un corazón, ¿qué? Dispuesto a abrir nuestro corazón. Para que el Espíritu Santo nos use. Porque nuestra oración tiene que ser en el Espíritu. Dice Efesios 6:18. Que nuestra oración tiene que ser en el ¿qué? En el Espíritu. No en la carne. Porque cuando oramos en la carne, la oración es una balbucería nomás. Es un bla, bla, bla. Que no tiene respuesta. Amén. Dice, claman los justos. Y Jehová los oye y los libra de sus ¿Sí ve? Porque muchos dicen, pero yo oro y no tengo respuesta. Vengo pidiendo y no hay respuesta. Es por eso, hermano mío, porque oramos en la carne. Y la oración de la carne no pasa del techo. Pero la oración que se hace en el Espíritu llega al tercer cielo. ¿Cuántos lo creen? ¿Cuántos lo creen? Que cuando tú oras en el Espíritu, tu oración llega al tercer cielo, donde está el Señor. Aleluya. Gloria a Dios. Entonces, hermanos, vamos a clamar ahora. Porque mire lo que dice el Salmo 130, versículo 1. Gloria a Dios. Damos la gloria a Dios. Salmo 130, verso 1. Y 2 dice. Dice, esperanza en que Jehová dará redención. Dice, de lo profundo, oh Jehová, a ti clamo. Señor, oye mi voz. Estén atentos tus oídos a la voz de mis súplicas. Pero esa súplica no tiene que ser en la carne. Tiene que ser en él es. ¿En el qué? Que no oigo. En el Espíritu. Si tú no oras en el Espíritu, su oración no pasa del lugar donde usted está ahí arrodillado, parado o acostado. Siempre que usted ore, hermano, para que haya respuesta, tu oración tiene que ser ¿en el qué? En el Espíritu. Y vamos a orar en el Espíritu en este momento. ¿Sabe por qué vamos a orar? Por Colombia. Ya hemos orado y ahora le pedimos a Dios porque pronto se elegirá el nuevo mandatario de este país. Y necesitamos que sea un hombre justo, un hombre que al menos, hermanos míos, gobierne, Señor, bajo la dirección de Dios. Que no gobierne con el odio, ni con el rencor, ni con hacerle daño a nadie, sino que ore con justicia en Colombia. Amén. Porque, hermano, estamos en un dilema espiritual. La guerra que hay es espiritual en los cielos, en los aires. Hay una guerra por Colombia. Los demonios y el diablo se quieren seguir apoderando de este país. Quieren seguir haciéndole daño a este país. Más de lo que le han hecho en estos 4 años. Porque nunca ha habido tanta violencia como estos 4 años. Yo soy sargento primero retirado del ejército. Soy sargento, duré muchos años en el ejército y nunca había visto tanta guerra, tanto daño a las fuerzas militares y no tanto a las fuerzas militares, sino a la población civil que están siendo afectados. Y el señor presidente tiene maniateadas las fuerzas militares. Yo tengo un hijo que es oficial del ejército también, a Mario, que él venía acá cuando era niño. Él es oficial del ejército. Y él me dice, papá, no nos dejan avanzar porque nos tienen maniateados. Vamos a orar. Padre, colocamos delante de ti nuestra nación. Señor, mira Colombia, papá. Vamos a orar en el Espíritu. Vamos a orar en el Espíritu. Unos 2 minutos por Colombia. Señor, mira nuestra nación, papá Dios. Colocamos delante de ti a Colombia, Señor. Tú eres grande. Tú eres grande, Rey de Gloria. Para bendecir nuestra nación, para prosperar nuestro país. Declaramos sin poder toda obra del diablo. Declaramos sin autoridad toda obra del enemigo. Poder de Dios desciende. Poder de Dios desciende en esta nación. Señor, obra. Reprendemos espíritus de muerte. Espíritus inmundos de violencia. Los echamos fuera. ¡Fuera! En el nombre de Jesús. En el nombre de Jesús. Señor, bendice a Colombia, Padre. Señor, mira estas elecciones. Necesitamos que tu presencia, que tu espíritu esté aquí en Colombia, Padre. Que tu presencia se mueva en este país. Señor, ahora el 21 de este mes, Señor, en este domingo, Padre, colocamos los comicios electorales. Señor, reprendemos toda trampa del diablo. toda obra del enemigo que quiera, Señor, hacer trampa. Ahora, Señor, voltea el baldón sobre sus cabezas. Confúndelos. Confúndelos en el nombre de Jesús. Confúndelos en el nombre de Jesús. No prosperan más. Se arruinan las obras del enemigo. Señor, bendice a Colombia. Restaura a Colombia. Prospera a Colombia. Prospérala. Prospérala. Dígale, Señor, bendice mi país. Bendice mi país, Señor. Que Colombia sea una nación de bendición en el nombre de Cristo. Amén. Y amén.
1: Gloria a Dios. Dios les bendice, iglesia. ¿Quién vive? Cristo. Y a su nombre. Vamos a darle un fuerte aplauso al Señor. Vamos a alabarle con todo nuestro corazón. Vamos a saltar al Rey, al que vive por los siglos. Dele gloria, honra, dele alabanza, dele adoración a Dios, al que está sentado en su trono. A Él sea la gloria, la honra, a Él sea la adoración por los siglos de los siglos. Gracias, Señor, te alabamos, te bendecimos, te damos toda la honra y la alabanza, Jesús. Tú eres digno de ser alabado y de ser exaltado. ¿Cuántos se gozan en el Señor, iglesia? Recuerde que el estar aquí para nosotros debe ser un deleite, no una carga. Es decir, venir a la casa de Dios, hermano, no puede ser una carga. Es que yo vengo aquí esforzado, no. A Dios le gusta que lo busquemos, hermano, con un espíritu dispuesto, con un corazón bien dispuesto. Amén. Y recuerde que David dice en el Salmo 27, una cosa he demandado a Jehová y esta buscaré, que esté yo en la casa de Jehová todos los días de mi vida para contemplar su hermosura y inquirir en ella. Esto quiere decir, hermano, que el alma de David anhelaba todos los días las casas del Señor. ¿Y por qué? Porque en la casa del Señor es donde Él nos sacia de su santo templo, nos sacia de la grosura de su palabra. Amén. Es donde el alma se alimenta, donde nos fortalecemos para permanecer firme. Porque recuerde, hermano, que la perseverancia es la que nos va a llevar nosotros a la salvación. Si no hay perseverancia, hermano, no hay nada. Para todo se requiere perseverancia, ¿verdad? Para todo en lo secular, en su negocio, en lo que haga, en su empresa, en su trabajo, para todo se requiere perseverancia, porque la perseverancia es la clave del éxito en una persona. Amén. Entonces sean todos bienvenidos, mis hermanos. Estamos en nuestro tercer día de ayuno de victoria. Es decir, es un tiempo, ha sido un tiempo de bendición, de sanidad, de milagros, donde Dios ha hecho cosas extraordinarias, donde el Señor ha levantado, hermano, el ánimo de muchos hermanos, pero sobre todo el propósito, la limpieza y la rectitud de corazón, así es que tenemos que caminar como iglesia, con un corazón limpio, pero con un espíritu recto. Como dice David, después que el profeta Natán va y lo confronta, él escribe el Salmo 51, verso 10, dice: crea en mí, oh Dios, un limpio corazón y renueva un espíritu recto dentro de mí. Y ayer le enseñaba a la iglesia que para caminar con un espíritu recto necesitamos tener un corazón limpio. Amén. Y donde hay limpieza, vimos todos los resultados de la limpieza y de la rectitud de corazón. Vimos cómo el Señor nos prospera, nos bendice, ¿verdad? Levanta la ruina, la miseria, la soledad se va y el Señor empieza a traer bendición a su pueblo. Levante sus manos al cielo. Padre, en el nombre poderoso de Jesús te damos gracias, Señor. Alabamos y bendecimos tu precioso y glorioso nombre, Dios de los cielos. Señor, aquí estamos todos como iglesia, juntos, Señor, unánime en este tercer día de ayuno, Señor, de victoria. Señor, donde yo sé que tú has trabajado de una manera sobrenatural en nuestros corazones, trayendo, Señor, esa limpieza espiritual, que es lo que necesita tu pueblo. Oh, sinceridad es lo que tú quieres con tu pueblo, Señor, trayendo esa limpieza para caminar en rectitud delante de tus ojos, para caminar en rectitud con el prójimo, Señor, para andar en justicia y en verdad delante de ti, papá, para hacerte agradable, Señor, para que cada uno de nosotros sea ese altar de adoración, pero que tú, Señor, te agrades de nosotros. Como Señor, Noé halló gracia delante de los ojos del Señor, en medio de esa generación malvada, maligna, perversa, donde sus corazones eran continuamente al mal, pero hubo alguien que Dios se agradó de él. Fue Noé. Dígale, Señor, también en esta, Señor, generación, tú, te, Señor, has encontrado a alguien que te agrades de él. Dígale, y ese soy yo, Señor amado. Yo te quiero agradar en medio de esta generación maligna y perversa, donde el corazón del ser humano es continuamente hacer lo malo, es hacer lo malo, Señor, donde el corazón de la gente, Padre, es continuamente a la perversidad, pero nuestros corazones se inclinan a ti a hacer lo bueno, porque tú nos enseñas, Señor, a hacer lo bueno, lo recto y lo correcto, para vivir en una sociedad en paz, Señor, para ser de bendición, para influenciar a otros. Señor, somos tu iglesia, somos la luz del mundo, dice tu palabra. Ayúdanos a alumbrar en este pueblo de la dorada, Señor. Ayúdanos a alumbrar, Señor, que ellos, Señor bendito, la gente de este pueblo, oh Rey, nos vea, Señor, como una bendición, y que nosotros seamos de bendición para ellos, que seamos luz alumbrando las tinieblas, en el nombre poderoso de Jesús. Gracias, Señor. Alabamos y bendecimos tu precioso nombre. Vamos a saltar al Señor, iglesia. Vamos a hacerlo con todo nuestro corazón, con toda nuestra alma. Él habita en medio de la alabanza de su pueblo, de su

al que venciere y guardare mis obras hasta el fin, yo le daré autoridad. ¿A dónde lo va a llevar el Señor? No escucho, ¿a dónde lo va a llevar el Señor? ¿Se va a quedar en adorada? ¿Solo va a conocer a Puerto Salgar? No, la promesa es que cuando alguien le sirve a Dios de corazón y se guarda para él amor, fe, pureza, escúcheme bien, paciencia, servicio, que se prepare porque Dios le va a abrir puerta para las naciones. El verso siguiente, ¿qué dice? Y la regirá con vara de hierro y serán quebradas como vaso de alfarero, como yo también la he, ¿qué? ¿Recibido de qué? Pero estamos acostumbrados que el evangelio de Cristo no es vara de hierro, sino, ay, tiene la cara linda, la nariz como Pinocho, tiene los ojos bellos, tranquila, hermanito. Cristo te ama. Y aquí nos dice que para sacar el pecado, ¿alguien lo está entendiendo ya? Que para sacar la desgracia de la iglesia, Dios dice, erigirá con mano de hierro. O sea que tiene que ser fuerte contra el pecado. Bueno, alguien lo tiene que recibir. Tiene que ser fuerte contra el pecado. Y sabe que lo más bonito, la regirá con vara de hierro. ¿Y será qué? Quebrada como vaso de alfarero. Porque la única forma de quebrar el pecado y desmenuzar el pecado es cuando se predica la verdad. Y la palabra dice que el Señor nos ha puesto como columna de hierro a Jeremías. Te he puesto como columna de hierro. Háblales, escuchen o dejen de escuchar. Por eso es que no puedo cambiar el mensaje, porque lo recibí del Padre. Y cuando usted recibe algo del Padre, usted se consagra para él. Gústele al diablo o no le guste, porque usted lo bendice, es papá Dios. Me lo está escuchando. A usted lo bendice, es papá Dios. A quien le abre la puerta es papá Dios. Y para que le quede claro, como yo también la he recibido de mi Padre. O sea que Jesús no predicó con pañitos de agua tibia. ¿O sí, Jesús consintió el pecado? ¿Jesús consintió el pecado? En ninguna manera. Jesús fue enfático y fuerte contra el pecado. Jesús fue enfático contra la fornicación, contra el adulterio. De tal manera que les dijo, el que mira a una mujer para codiciarla delante de Dios es un adúltero. Pero la ley decía que el pecado era cuando lo consumía, es decir, cuando dos cuerpos se unían en uno. Pero en Cristo Jesús no es así, es más fuerte, es más fuerte. El que mira a una mujer para codiciarla, ya pecó. Y cuando alguien estaba mal, inmediatamente lo corregía, no se lo tragaba. Quítate, Satanás, me eres piedra de tropiezo. Porque no pones la mirada en las cosas de Dios, sino en las cosas de los hombres. Ah, porque era Pedrito. Porque Pedrito le lavaba la ropa. Porque le sacaba las sandalias, los zapatos. Cuando el Señor los quería poner, ya Pedro estaba allí para colaborar como servidores. Porque andaba con él para arriba y para abajo. Ahora Dios le iba a pasar por alto ese pecado. Que son los errores que cometen los hombres. Porque trae buenos diezmos. Porque es la servidora tal, y si no se larga, pues si se larga, Dios trae 10 más y mucho mejores. Ese es el Cristo. Ese es el Cristo, lo vuelvo a repetir. Ese es el Cristo, pero hay que regir con vara de hierro contra el pecado. Porque está comprobado que el amor tiene que ir con fuego. Lo vuelvo para repetir, el amor va con fuego. Y Dios nos ama, pero no nos va a tolerar la sinvergüenzura. Entienda esto, para que le quede claro. Si esto fuera así, el modelo es Cristo. Si nosotros entramos simplemente porque recibimos a Cristo como Salvador y porque nos bautizamos, escúcheme bien, entonces, si esto fuera así, que entráramos de cualquier manera, Jesús no se hubiese mantenido santo.

Jesús no se hubiese mantenido santo. Entonces hubiese cometido pecado y entonces nosotros sabríamos que no pasa nada porque ya usted tiene a Cristo en el corazón. Cristo se mantuvo fiel hasta la muerte y sin pecado. Alguien lo tiene que recibir. Y sin pecado. Y como aquel que os llamó es santo, sé vosotros también que santo en todas vuestras maneras de que. No escucho de vivir. Y la regirá con vara. Póngame el 26. Mire lo que dice. Lo que Dios le está diciendo al ángel. El verso 25. Mire esto. Me encanta. Pero lo que tenéis, retenelo. ¿Sabe qué quiere decir? Escúcheme. Siga sirviendo con amor. Siga con fe. Siga con paciencia. Sírvame. Retenga esto. Pero hay algo que ahora, de ahora en adelante, quiero. Que ya no toleres el pecado. Alguien tiene que entender. Que ya no toleres a Jezabel, sino que ahora vas a regir el pecado con mano. Recuerde que todo está relacionado a un hombre, a una iglesia que está caminando con Dios. Pero estaba Jezabel allí metida. Y él la estaba atolerando. Amén. ¿Y por qué él estaba tolerando? Porque hay veces somos blandos con el pecado. ¿No cree usted que hay gente que son blandos con el pecado? Pero lo que tenéis, retenerlo hasta que yo venga. Punto. Hasta allí. Sigamos el otro. Por favor. Y al que venciere y guardare mis obras hasta el fin. ¿Cuáles son las obras del Señor? Léalo, el 18. Amor, fe, paciencia y servicio. Por eso, hermano, todo el que está lleno de Cristo tiene que servirle al Señor. Usted me pregunta, ¿y por qué no? ¿Por qué está el amor, la fe y la paciencia? Porque según la Biblia dice que la obra completa en nosotros es terminada cuando usted tiene paciencia. ¿Está claro esto? Por eso aparece la paciencia acá como la obra perfecta. Amor, fe, ¿por qué? Porque hay amor. ¿Qué quiere decir? Ama a Dios, vive para Dios, ama a la humanidad, ama al pecador, pero no le consiente el pecado al pecador, que es una diferencia que hay que distanciar. Entonces aquí dice, ojo, coloque usted el verso 18, por favor. Subraye esto, hermano mío. Escribe al ángel de la iglesia, de Teatira, el Hijo de Dios, el que tiene ojos como llamas de fuego, pie semejante al bronce bruñido. Dice esto: yo conozco tus obras. ¿Cuántos creen que el Señor conoce nuestras obras? Y amor, y fe, y servicio, y tu paciencia. Y que tus obras postreras son más. Porque para usted mantenerse fiel y para ir mejorando, usted tiene que estar lleno del amor de Dios. Usted tiene que estar lleno de fe para no apartarse ni a la derecha ni a la izquierda. Y la paciencia, porque dice, para que tenga la paciencia su obra completa, para que seáis perfectos y cabales sin que os falte cosa alguna. ¿Qué es la paciencia? La obra de Dios en la perfección que hizo con nosotros, que ya no estamos afanados ni por marido, ni por mujer, ni por carro, ni por casa. Ahora nuestro afán es por servirle y mejorar y ser mejor para Dios. ¿Cuánto alaban al Señor? Pero ¿cuántos están afanados por las cosas del mundo y no por las cosas de Dios? Colóqueme allá. Tenga la paciencia su obra completa. Ya estoy terminando, pero si usted abre el corazón y entiende esto, se va a dar de cuenta que Dios a esta iglesia no le está recriminando nada. Lo que está Dios diciéndole al pastor, tened cuidado con los servidores. Ahí hay una mujer, no todos, hay una mujer que está muy mal. Hay una mujer que seduce, incluso fornica con muchos hermanos. ¿Usted no cree que en la iglesia se han presentado esto? Uno no sabe si aquí también, hermano, solo Dios lo sabrá. Solo Dios lo sabrá.
Y por eso es que la palabra dice, ahorita lo vas a leer para que usted vaya tomando nota y comience a analizar, que encontramos una iglesia, óigame bien, una iglesia comprometida, que sus obras son mejores que las primeras, porque donde hay amor, donde hay fe y hay paciencia, usted fue perfeccionado y usted va mejorando cada día. Ya usted no tiene afán que la casa, que los helados, que el carro, que no sé qué. Ya usted no tiene afán por nada de eso. Por eso es que tiene Dios que trabajar la paciencia en nosotros. ¿Está claro? Léalo allí, por favor. Santiago 1:4. Mas tenga la paciencia su obra completa, para que sea perfecto. ¿Qué hace la paciencia? Cuando alguien es perfeccionado, es perfecto, cabale sin que le falte cosa que. Pero lo contrario de la paciencia. Hermano, ¿por qué no viene a la iglesia? Platica, hermano, necesito trabajar. El desespero por la plata, hermano. La ansiedad que tienen por el trabajo. Y están trabajando, trabajando, y llegan a viejos sin alcanzar lo que quieren. Entre más días, más enredados. Entonces, cuando somos perfeccionados en el amor, los tres pilares, amor, fe, paciencia, y le servimos a Dios con toda. Alguien alaba al Señor. Le servimos a Dios con toda. Le servimos a Dios con el corazón. Le servimos a Dios en santidad. Le servimos a Dios en obediencia. Pero ahora, ahora le está diciendo, pero hay algo, hay pecado. Mira esta mujer, mira aquello, mira este servidor, mira esto. Y ahora le está diciendo, colóqueme allá. Lo regirá con varo de hierro. ¿Sabe qué quiere decir? No vas a ser más blando a esto. Eso significa vara de hierro. ¿Ya está claro, iglesia amada? No vas a ser blando, no vas a tolerar esto en la iglesia, sino que vas a ser fuerte contra el pecado. Vas a trabajar fuerte, por eso es que el hierro es fuerte. Póngalmelo allí, por favor, Santiago 2 nuevamente. Y colóqueme la sugerencia en el verso 22. Apocalipsis 2:22. Y aquí, yo la arrojaré en cama y en gran tribulación a los que con ella adulteran. Perdón, he aquí, yo arrojaré en cama, está hablando de la mujer, y en gran tribulación a los que con ella adulteran. Mire, que a los que adulteran le es un poquito más suave. Lo arroja a gran tribulación. Pero a ella o a él los manda a la cama. ¿Qué son tribulaciones? Hermano, no hay bendición, enfermedad, se cierran los cielos. ¿Que por qué la economía está así? ¿Por qué se está acabando las cosas? Es por eso, por el pecado. Vuélvelo a leer despacio, mire lo que dice. He aquí, yo arrojaré en cama, hablando de ella, y en gran tribulación a los que con ella adulteran, si no se arrepienten de las obras de ella. El verso 23. Y a sus hijos heriré de muerte. Ya le puse el ejemplo de David, todo el tema. Y todas las iglesias sabrán que yo soy el que escudriña la mente, el corazón, y os daré a cada uno según vuestras obras. El verso siguiente, ojo con esto. Pero a vosotros, óigame, a los que tienen amor, fe, ayúdeme, paciencia y le sirven al Señor. Pero a vosotros, a los demás que están en Tiatira, a cuantos no tienen esa doctrina, es decir, que no son fornicarios. ¿Está claro? Porque el que fornica y adultera le está sacrificando a los demonios. Esa doctrina, ni han conocido lo que ellos llaman las profundidades de Satanás. Os digo, no os impondré otra carga. O sea, en pocas palabras, hermano, ustedes están bien, pero no les voy a poner otra carga, pero algo sí les voy a decir. De ahora en adelante, esto que le revelé, usted no va a ser blando con esto. Léalo, por favor. Mire lo que dice. El verso siguiente. Pero los que tenéis, pero lo que tenéis, ¿qué le está diciendo el Señor? Retenelo hasta que yo venga. El verso siguiente. Y al que venciere y guardare mis obras hasta el fin,
yo le daré autoridad sobre las naciones. Digan conmigo, para allá vamos en el nombre de Jesús. Y la regirá con vara de hierro. Y serán quebrantadas como vaso de alfarero. Como yo también la he recibido. Como vaso. ¿Se acuerdan? Cuando Dios le dio el ministerio a Jeremías. Y le dijo, te he puesto como ciudad fortificada, como columna de hierro. Y comenzó a decirle, háblales, escuchen o dejen de escuchar. Mis palabras están en tu boca. Y claro, Jeremías, hermano, es que es ministerio de esto, es bárbaro. Eso solamente lo entiende Dios y la gente que conoce a Dios. De resto, es un ministerio muy criticado. Es un ministerio, hermano, que da mucho que hablar. ¿Sabe por qué? Por la visión, por el amor, el respeto a Dios y por regir a lo que Dios le ha mandado con mano de hierro. Usted se va a volcar y le va a dar duro al pecado, y al pecado no me lo va a tolerar en la iglesia, sino que lo vas a sacar de la iglesia. Y por eso Jeremías, dice la escritura, yo lo sufrí y quería abandonar esto. Es decir, quería cambiar esa forma de enseñar, de predicar, pero no obstante, un fuego dentro de mí que no me dejaba, porque eso no era de él, fue Dios quien lo puso en él. Y Jesús le está diciendo, yo también lo recibí de mi Padre. ¿Qué le está diciendo a la iglesia? Yo también recibí de mi Padre. Y por eso es que a Cristo, hermano, la gente lo cogía piedra. Por eso era que la gente hablaba mal de Cristo. Por eso era que la gente, hermano, se tapaba los oídos. Por eso era que Cristo decía, mis palabras no hayan cabida en vuestros corazones. Porque fue fuerte, con vara de hierro contra el pecado. ¿Está entendiendo? Jesús nunca consintió el pecado de nadie. Siempre lo echó para afuera. Siempre lo echó para afuera. Y por eso, para mantener una iglesia sana, gloriosa y victoriosa, hay que echar el pecado para afuera en el nombre de Jesús. Lo contrario del verso 1 de la iglesia que trabaja arduamente, pero no tiene amor, no tiene fe. Y Dios le dice, tengo algo contra ti, que ha dejado tu primer amor. No hay amor, no hay fe. Escúcheme, no hay amor, no hay fe. ¿Y no hay qué? No hay paciencia. Por eso usted ve que alguien le dice, ay Señor, ¿será que usted viene a orar por mí? Ay, no tengo tiempo, qué pena. Después, si quiere, el domingo porque voy. Pero si usted tiene amor, usted se para. Que espere lo que tenga que esperar, pero usted va a orar por esa persona porque está necesitada de Dios. Mire la diferencia, la iglesia con amor y la iglesia que no tiene amor. Está clara en este texto bíblico. Apocalipsis capítulo 22, capítulo 2, verso 1, ahí lo habla. Pero tengo algo contra ti, que has dejado tu primer amor. Y si no te arrepientes, vendré pronto a ti y quitaré tu candelero si no te hubieses arrepentido. Pero es la iglesia que presta el servicio, venimos al culto, trabajamos, pero no tenemos paciencia. No tenemos fe ya, se perdió la fe. Y no tenemos amor, ni por la palabra, ni por las almas. ¿Está claro? Todo lo hace por una. Escúcheme bien, ¿me están escuchando? Por favor, todo se hace ¿por qué? Por costumbre. Se vuelve una rutina, pero ya no hay pasión en lo que se hace. Pero cuando hay verdaderamente amor y fe y paciencia, porque usted ha sido perfeccionado, lo puede estar esperando el marido allá. Pero si alguien está necesitando de Cristo, usted se detiene aquí. Alguien alaba a Cristo. Espérese allá, que aquí necesitan de Dios. Esa es la iglesia que está caminando en amor. Pero la que no, hermano, no le importa ya las almas, sino que dejan a Dios tirado y se van. Analícese en qué grupo se encuentra usted. Lea Apocalipsis 2, verso 1, ¿qué dice? Escribe al ángel de la iglesia en Éfeso.
el que tiene las siete estrellas en su diestra, el que anda en medio de los siete candeleros de oro, dice esto: yo conozco tus obras y tu arduo trabajo, paciencia, y que no puedes soportar a los malos, y has probado a los que se dicen ser apóstoles y no lo son, y los has hallado. ¿Cómo? El verso siguiente: y has sufrido y has tenido paciencia y has trabajado arduamente por amor de mi nombre, y no has ¿qué? El verso siguiente: pero tengo contra ti que has dejado tu primer amor. Y aquí usted no encuentra en la cabeza, no encuentra fe ni encuentra amor. Y si usted va a la palabra en Corintios, usted se da cuenta que la perfección de todo es el amor. Lo vuelvo a repetir: la perfección de todo es el amor y la fe. Encontramos servicio, encontramos un arduo trabajo y trabajamos por amor de su nombre. ¿Sabe qué quiere decir por amor a su nombre? No porque tenemos amor por las almas, es porque nos toca. Pregúnteme por qué. Porque le servimos al Señor. Pero ¿de qué manera le estamos sirviendo? ¿De qué manera le estamos sirviendo? ¿Ah? ¿De qué manera le estamos sirviendo? Si hoy permanece la fe, dice, y el amor. Alguien tiene que recibir esto. Hablando del vínculo perfecto en Corintios capítulo 3, dice: ahora permanece la fe, el amor y la esperanza. ¿Cuánto alaban al Señor? Quiere decir que si hay fe, hay amor, hay esperanza para entrar al cielo. Alguien lo tiene que recibir. Ahora permanece el amor, la fe y la esperanza. Porque si perdemos la fe y perdemos verdaderamente el amor por su palabra. Si usted ama la palabra, ama a la gente. Si usted ama la palabra, ama a la gente. Según el orden de la Biblia. Y necesita permanecer hasta el fin. El amor, la fe, porque tenemos esperanza que nos vamos a reunir con Dios. Y ellos tenían amor, fe, paciencia y servicio. Y Dios le dijo: guarda esto hasta el fin. Alábelo, alábelo. Guarda esto hasta el fin. Guarda esto hasta el fin. Porque tus obras son mejores que las primeras. Porque donde hay fe verdadera y donde hay amor, usted va siempre de menos a más, siendo mejor servidor y haciéndolo mejor, mejorando sus caminos. ¿Hasta aquí me estoy haciendo entender? Y aquí le manda el Señor es arrepentirse. Que Dios nos guarde, hermano. Que Dios nos guarde de pensar en nosotros primero antes que en Dios. Porque cuando usted piensa en usted primero, vas a dejar la obra de Dios a media. Los enfermos ya no habrán tiempo para ellos. Los que están en cárcel ya no habrán tiempo. Cuando esta obra comenzó y nos toca hacer una reanudación muy fuerte, yo le dije a mi esposa: ahora que se termine este ayuno, nos sentamos a evaluar lo que hay que mejorar y lo que hay que quitar. Pero esto hay que llegar a donde Dios quiere que lleguemos. Y yo me recuerdo que aquí teníamos un equipo de trabajo que se iba al hospital a orar por los enfermos. Y cuántos testimonios no hay de gente que estaba muriéndose y Dios te usó para que Dios lo levantara. Eso es amor. Pero cuando hay amor, usted lo hace con entusiasmo, usted lo hace con regocijo, usted lo hace con libertad. Pero escúcheme, cuando se trabaja arduamente pero no hay amor, usted lo hace a media. Va porque le toca. O si no, le quitan el servicio. A eso es lo que yo me refiero. A eso es lo que yo me refiero. Y Dios le está diciendo: has dejado tu primer amor. ¿Está claro hasta aquí? Has dejado tu primer amor. Y Dios nos habla: arrepiéntanse. Hagan las primeras. Hagan las primeras. O sea que la iglesia de Tiatira dejó de hacer las primeras obras. Antes mejoró. Porque dice: tus obras son mejor que las primeras. Pero de la de Efesos, ¿sabe qué? Comenzaron bien y terminaron mal. Y por eso Dios le está diciendo: arrepiéntete y haz las primeras. Y estos sí la guardaron hasta allí. Pero como no hay iglesia perfecta, ahí está el desorden en mucha gente.
que quieren el diablo usarlo para hacerle daño a la congregación, porque seduce y los lleva a fornicar. Se lo vuelvo a repetir: usted predica lo que estudia en la Biblia, pero ellos van a recibir lo que usted tiene en el corazón. Porque de lo que tengo, de lo que tengo, está claro, de lo que tengo, usted estudia la Biblia y usted da el mensaje. Pero si es un fornicario, usted está transmitiendo el espíritu de fornicación a la iglesia. ¿Ya está claro? Estás transmitiendo espíritus inmundos a la iglesia. Y por eso, esos espíritus que ella estaba enseñándole a la gente, ese espíritu que estaba ministrando, estaba seduciendo a los otros a llegar ese camino del diablo, de pecado, de inmoralidad en la iglesia. ¿Está claro esto? Por eso es que Dios dice probar los espíritus. Y dice, seduce a fornicar. Entonces enseña. ¿Y qué más dice? Profetiza. Entonces enseñaba la palabra. Ya usted sabe que profetizar es soltar palabra. Pero quizá qué tipo de palabra le soltaba. Vuelvo y le digo, ¿ustedes se gustan? Sí, háganle, que eso no pasa nada. Estaba seduciendo a este hombre que se acostara con esta mujer. O este hombre que se acostara con esta mujer. ¿Y con qué? Profetizando. Lo sedució. ¿Ustedes se gustan? ¿Son novios? ¿Y ya hicieron lo que tenían que hacer? Háganle, que eso no pasa nada. Eso está, es seducir. Porque seducir no es solamente con el cuerpo. Se seduce con la boca. ¿Está claro? Levanten las manos los que están de acuerdo. Entonces abra su corazón. Y aquí termino para que oremos, hermano. Y en esto quiero que se afirme allí. Y allí termino. Juan capítulo 15. Y ya Dios nos habló que el pecado hay que combatirlo con vara de ¿qué? O blando. ¿Usted cree que este país va a cambiar con mano blanda? Está comprobado en todo el mundo. Y está comprobado en este periodo que con mano blanda lo único que hace es fortalecerse el diablo. ¿Está claro? Si esa acción es así, Dios rige las naciones con mano de ¿qué? De hierro, fuerte, con mano fuerte, fuerte. Dios no sacó al pueblo de Israel con mentol ni con algodón, fue con mano fuerte. ¿O fue con mentol?

Esta es muy bonita. Son 11 años que voy para trabajo, de trabajo acá, pero son 11 años viendo el respaldo de Dios. Y son unos desafíos fuertes, fuertes, fuertes, hermano, fuertes. Cuando yo llegué a este lugar no era fácil. Allí en esa, recuerdo que como a los 3-5 días tal vez, me senté en esa escalera. No, esa escalera no existía en cuanto a las tablas, solo estaba la estructura, esa oficina no estaba. Y me senté allí en ese borde a llorar. Le dije, ¿para qué me trajiste acá? ¿No habías otro lugar donde llevarme? ¿Por qué esto, Señor? Si tú conoces el proceso que tuvimos en La Guajira, cuando Dios me habla un día y me lleva al libro de Jeremías e Isaías, te he puesto como ciudad y muro fortificado de bronce. Pelearán contra ti, pero no te vencerán. Serán como nada. Por eso digo, no ha sido fácil. Pero hasta aquí hemos visto la victoria del Señor. Hemos visto la gloria de Dios. Escúcheme, escúcheme. Y no con gente de afuera, gente dentro. La guerra de Jeremías no fueron con las naciones, fue con el pueblo de Israel. La guerra de Jesús no fueron con las gentes extranjeras, más bien los extranjeros lo recibían. Se salían y venían desde lejos a buscarlo. La guerra del Señor Jesús fue con su propia gente. Y yo sé que aquí hay gente que no le gusta escuchar que yo hable esto, porque todavía hay gente que necesita que Dios los trate con mano de hierro. Si yo fuera, si por mí fuera, si esto estuviera en mis manos, se los digo, yo me voy, porque ustedes saben que yo me quiero ir. Pero no está en mis manos. Y han habido traslados y me han notificado, pero a la final se quedan en stand-by. Y no me desespero y le sirvo a Dios con amor. Usted me dice, pastor, usted se nos quiere dejar y se quiere largar. Si tú fueras pastor en esta iglesia, escúchame, Diana, y valoráranos la obra de Dios y a los pastores, qué bonito fuera. Pero usted no sabe cuántos enemigos de la enseñanza, de la predicación y de la gracia que Dios ha puesto en este lugar, que ya está llevando a muchas ciudades. Pero solo Dios sabe lo que estoy diciendo. Y si Dios me tiene para más tiempo, aquí estoy, sin afán, sin desespero, sin disgusto, sin inconformidad, porque le sirvo con amor. Pero me pasa como le pasa a Pablo. Me voy. Me voy. ¿Se acuerdan que Pablo? Ya no más, me voy a los gentiles. ¿Aló? ¿Qué le tocó duro al hombre, yo? Y decía, protesto que estoy limpio de la sangre de todo, porque no he rehusado de anunciar la verdad. No vaya a creer que ser pastor es fácil. Pero hasta aquí, 10 años, y hasta aquí Dios nos ha ayudado. Y todo lo que se levantan, Dios los rige con vara de hierro. Levante las manos los que están de acuerdo. Todos los que se levantan, Dios los trata con mano de hierro. Y hasta el día de hoy los he visto. Y los seguiré viendo todos los días de mi vida. Porque Dios conoce los corazones. Termino. Juan capítulo 15, estoy pidiendo hace rato. No, el verso 1. Y aquí quiero, yo soy la vid verdadera. Mi padre es, ahí está, la palabra. ¿Y qué quiere usar Dios con la palabra? Que usted la deje entrar para Dios comenzar a trabajar en su vida. Y comenzar a sacar todo lo que tiene que sacar. Las piedras, el mal genio. Mire, ¿sabe por qué yo les digo esto? Porque cuando uno está hablando de parte de Dios, hay corazones tan cerrados que se van a otros textos bíblicos, porque no reciben nunca. ¿A qué se van a otros textos bíblicos? A contradecir entre ellos mismos, entre su espíritu.

diabólico a contradecir lo que Dios está hablando. ¿Entendió esto, pastor? Lo vuelvo a repetir. Eso me lo revela Dios. No lo aceptan nunca y van y se van a otros libros de la Biblia porque el espíritu de inconformidad que tiene los lleva a no aceptar eso y a buscar algo para ello. La vida que lleva. Eso se lo digo en el amor del Señor. Y por eso le doy este texto vivo. Yo soy la vid verdadera. Mi Padre es. O sea que tenemos que estar agarrados ¿de quién? De la palabra. Cristo como vid. Vid es la palabra. Esta palabra que nos hace producir frutos. El verso siguiente. Todo pámpano que en mí no lleva fruto, ¿qué pasa? Lo quitará. Todo aquel que lleva fruto, lo limpiará para que lleve más. El verso siguiente. Ya vosotros estáis limpios por la palabra que os he hablado. El verso siguiente. Permaneced en mí, digan conmigo, permaneced en la palabra y yo en vosotros. Como el pámpano no puede llevar fruto por sí mismo si no permanece en la vid, así tampoco vosotros si no permanecéis. No es permanecer simplemente en Cristo, porque yo tengo que hacer es la palabra. Porque no todo el que dice Señor, Señor entrará. Hay gente que permanece en el nombre, pero no en la palabra. Está hablando que usted y yo tenemos que entender que Dios siempre va a usar la palabra para labrar nuestro corazón, para despedregar nuestro corazón, para sacar todo aquello que está ya sembrado en el corazón, que se ha vuelto una piedra allí. El mal genio, las contiendas, los pleitos. Y si usted no deja que el Padre use la palabra, y para que usted luego permanezca en esa palabra, en la limpieza de lo que Dios nos está hablando, entonces no se puede llevar fruto. Entonces no se va a ver el cambio. Entonces no se ve la perfección. ¿Por qué? Porque esa piedra que tú tienes allí y no has dejado que Dios la labre, que Dios trabaje en ella, sino que cierras el corazón, ese es el mal genio que carga. Esas son piedras. El enojo es una piedra. La amargura es una piedra en el corazón. La fornicación es una piedra. Y Dios dice que mi palabra es como fuego y martillo que quebranta la piedra. Y cuando usted abre el corazón y deja que la palabra quebranta la piedra, se va el adulterio de su vida, se va la fornicación. Y la Biblia dice, yo tengo una viña, ¿qué más haré por la viña? La despedregaré el corazón. Por eso es que habla del corazón de piedra. Por eso es que habla del corazón endurecido. Es piedra, es piedra. Y eso es lo que sale del corazón, ese tipo de piedra que hace daño, porque todo lo que es piedra, si usted le pega a alguien con una piedra, le hace daño. Entonces abramos el corazón, y aquí lo dice: permanece en mí y yo en vosotros. ¿Qué quiere decir? Que usted tiene que permanecer leyendo la Biblia, y lo que está leyendo, esa palabra, tiene que permanecer en su corazón. ¿Cuántos reciben esto? Reciba esto, iglesia, porque ya estoy terminando. Permanece en mí leyendo la Biblia, orando en casa, clamando. ¿Y qué dice? Que el Señor permanezca en usted, la palabra. Usted permanece leyendo la Biblia, orando, escúcheme bien, y la palabra usted la guarda para que permanezca en su vida. Entonces ya no va a permanecer el pecado, sino que va a permanecer la gloria de Dios, los frutos de Dios. El verso dice: permanece en mí y yo en vosotros. Como el pámpano no puede llevar fruto por sí mismo si no permanece en la vid, digan conmigo, si no permanece en la palabra, así tampoco vosotros si no permanecéis en mí. El verso siguiente, ojo con esto: yo soy la vid, vosotros los pámpanos. El que permanece en mí y yo en él. O sea, usted permanece leyendo la Biblia, y lo que usted está leyendo tiene que permanecer en usted, iglesia amada. Lea la Biblia. Mire, nosotros acá tenemos un testimonio muy hermoso. La pastora. La pastora nunca sabe lo que es un instituto bíblico. Y yo estoy orando a Dios para que en la misión Dios comience a darle cabida a mi esposa. Y en este ayuno yo le estoy orando porque sé
Hermano, que sin tener preparación teológica, sin tener preparación de un instituto bíblico, lo que ella sabe es porque ha permanecido en la vid. Es porque ha permanecido en la vid. Y los frutos que se están moviendo los produce el permanecer aquí. Y yo estoy orando para que en las conferencias de pastora, ya ella, así como Dios me dio el privilegio a mí, que en todas las conferencias de pastores, aquí está este servidor. ¿Usted no cree que eso es un privilegio? O sea que mire usted que lo que le parece a usted raro y lo que usted critica, hasta dónde Dios lleva a una persona. Y usted lo critica porque Dios le dio un ministerio que se volca contra la desgracia del pecado y porque hierre con mano de hierro. Sí se puede. No el instituto. Se puede tener, traer la, ¿cómo se llama la otra negra? La escuela de siervo. El instituto no, porque eso es algo institucional que solo lo dan la iglesia central. Pero la escuela de siervo sí se puede traer, que es donde se dan varias asignaturas para organizarnos Dios para servirle. Amén. Esa sí se puede, gracias pastor. Esa sí se puede traer. Entonces seguimos leyendo para terminar. Yo soy la vid, vosotros los pámpanos. El que permanece en mí, yo en él, este lleva mucho fruto, porque separado de mí nada podéis hacer. El verso 6, el que en mí no permanece, o sea que el que no permanece en la palabra, leyendo la Biblia, ¿qué pasa? O sea, ¿por qué fuera? Porque usted está sacando a Dios de su vida. ¿Estamos entendiendo? Porque la persona que no lea la Biblia y no permanezca leyendo palabra, está echando a Dios de su vida, entonces será echado fuera. Porque Cristo es la palabra, Dios es la palabra. En este momento Dios es la palabra. ¿Cuántos están de acuerdo? En este momento Dios es la palabra. En este momento Cristo está con nosotros a través de su palabra. Y Dios Padre está con nosotros a través del Espíritu Santo. El que en mí no permanece será echado fuera como pámpano. Se secará, lo recogen y lo echarán en el fuego. ¿Y qué? Esa vida espiritual, hermano, se contamina. Y a la final, cuando Dios venga a recoger la cosecha, uno para el granero y otro para el juego eterno. El verso siguiente. Si permanecéis en mi palabra. ¿Sí ve que está hablando de permanecer en la palabra? Si permanecéis en mí y mis palabras permanecen en vosotros, pedid todo lo que queréis y os será que... El verso siguiente, y en esto es glorificado mi Padre, en que llevéis mucho fruto y seáis así mis discípulos. El verso siguiente, como el Padre me ha amado, así también yo os he amado. ¿Permaneced dónde? Ahí está todo. Y todo comienza a terminar en el amor, en el amor. Quiere decir que el amor es la perfección. Y la Biblia dice, el que guarda mi palabra, ese me ama. Ese me ama. Entonces, si usted quiere ser perfeccionado y llegar a esa dimensión del amor de Dios, es permaneciendo leyendo la palabra, es orando, es congregándonos, es estar allí conectado de la vid, para que la vid, la palabra, produzca amor, fe. Ella trae gozo, ella trae paz, ella trae todo. Estos frutos los produce ¿qué? Los produce la palabra. Los produce el Señor a través de su ¿qué? De su palabra. El verso 10, mire lo que vuelve a decir. Si guardares mi mandamiento, ¿permaneceréis dónde? Esa es la perfección y eso es lo que está diciendo Dios. Lleva mucho fruto, pero entre ese fruto, hermano, usted sabe que el perfecto, el más grande de todo, es el amor. Y el que ama ha sido perfeccionado. Por eso aparece en Apocalipsis con la iglesia que leímos del verso 18, aparece amor y fe. Estos dos pilares nos llevan al cielo. Porque sin fe es imposible agradar a Dios. Y el que tiene fe permanece en la palabra. ¿Cuánto alaban al Señor? Póngase sobre sus pies. El que tiene fe, ¿dónde permanece?
No se mueve de la palabra, crea la palabra, confiesa la palabra, tiene la palabra en su vida porque tiene qué. Y la fe viene por el oír. ¿Y el oír por qué? Ya es tiempo. Ya es tiempo que le demos cabida a Dios. Ya es tiempo. Lo vuelvo a repetir, ya es tiempo que dejemos que el Padre labre nuestros corazones. Usted me pregunta a mí, pastor, ¿usted por qué dice cositas que no debe decir? Las cositas que dice su pastor, él no las piensa, se dan en el momento. Y cuando las cosas se dan, es porque Dios sabe lo que está hablando. Mire, yo de mi pastor Enrique lo que siento es gratitud, pero para mí sería muy difícil que una autoridad mía me escriba en un grupo y yo no responda a lo que la autoridad me está diciendo. ¿Sabe qué significa eso, iglesia? Eso significa que no les interesa. Eso es un desprecio. Si usted como madre le escribe a un hijo y su hijo no le da una respuesta, usted sabe que no le interesa hablar contigo. Y Dios ha sido tan bueno en las redes sociales, que las redes sociales han venido creciendo harto. Y eso que usted no me ve, que yo soy de redes sociales, no soy metido de redes sociales. Pero la gente que lo considera uno, hermano, ahí está siempre pronunciándose, un like o algo. Pero hay hermanos y servidores que jamás y nunca yo le veo un escrito ni un like aceptando y diciendo me gusta. O sea, siempre hay una ignoración a su pastor que Dios usa para bendecirlo. ¿Usted me está entendiendo? No estoy buscando like. Es Dios quien pone la gracia y hasta ahora lo estamos viendo ya. Es como se siente usted con sus propios hijos, que no les interesa el esfuerzo que muchas veces se hace. Pero vuelvo y le digo, hay dos formas de cómo presentar cuando alguien no te pasa. Uno, ignorando, y otro, con el silencio. ¿Cómo es ignorando? Tú llegas a una casa o a la casa de tu madre, y si alguno de tus hermanos tú le asientas mal, ellos te ignoran, se paran y salen. Y otros los hacen con el silencio. Reflexionemos y analicemos lo que les estoy hablando. Y analicen su corazón. Y usted dice, ah, no, porque la gloria es para Dios. Pero Dios dice, honra a vuestros pastores. ¿O no dice? Ah, bueno. Pero Dios ha sido bueno y seguirá siendo bueno. Lo vuelvo a repetir, Dios ha sido bueno y seguirá siendo bueno. Si usted mira todo lo que está pasando en las redes sociales, y yo no me puedo poner mi corazón en eso, la misma misión, la gente de Bogotá escribiendo. En estos días escribieron una de las cestas y dijeron, uno de los mejores pastores que en la actualidad, hoy en día tenemos en la misión. Eso no lo hace un hombre, eso lo hacen los frutos. Vuelvo y te digo, estar en todas las conferencias de pastores cuando hay gente de muchos años y gente con mucho dinero y estar yo enseñándole allí, eso no lo hace el hombre, es Dios. Porque si tú no llevas una vida para Dios, Dios mismo te encargará de cerrarte las puertas, porque Dios lo quita. Pero si usted lleva fruto, Dios te limpia para que lleves más fruto. Y esto lo estoy diciendo no para hacerlo sentir mal. Ya el pastor murió a eso. Ustedes se acuerdan que al principio, cuando comencé con los programas en redes sociales, yo le decía, hermano, pero digan algo, escriban algo. No, ya yo morí, ya eso pasó, ya eso que yo se lo decía, ya pasaron muchos años. Le estoy diciendo, ya morí a eso. El problema es cuando usted no valora lo que Dios le está dando.
Y Dios dice, al que honra, aló. Eso es increíble. A mí me escribe una persona y si yo no le respondo, mi corazón está podrido. Le estoy demostrando que no me interesa hablar con él. Yo por eso jamás y nunca dejaré a alguien, escúcheme, lo dejaré en visto. Enseguida le contesto y puedo estar haciendo cualquier cosa y Dios lo sabe. Hermano, Dios te bendiga, ¿en qué te puedo servir? Más rato te llamo si estoy ocupado. Pero la persona sabe, wow, me atendió el pastor. Pero ¿cómo te sientes cuando alguien te deja en visto? Levántese y póngase sobre sus pies. Pero el amor de Dios nos lleva a nosotros a todo esto. A mejorar nuestros, ¿qué? No escucho, a mejorar nuestros, ¿qué? Nuestros caminos. A mejorar nuestros caminos. Levante sus manos, vamos a orar. Yo le quiero preguntar a la chiquita, ¿dónde está tu niña? ¿Quieres cantar, hija? Sí, ven, pasa el micrófono. ¿Qué quieres cantarle, Señor? ¿Cómo? Ok, el micrófono. No, pase el micrófono a la pastora. Vamos a adorar al Señor y vamos a orar. Usted me dice a mí, ¿por qué los pasa a cantar? Porque Dios tiene mucho talento que muchas veces desconocemos y están allí sentados, pero están orando y diciendo, Señor, lo que soy es para ti. ¿Hay alguna pista para esa canción? Así te ofrezco. Rapidito antes que nos coja el día. Pero como estamos en ayuno, no tenga desespero. Hay que levantar el ayuno en victoria. Amén. Hay que levantarlo en qué? En victoria. Allá en la casa le está esperando bendición hasta que sobreabunde. A su nombre. Listo. Suave. Remolineando. Ah, que cargue. Hermano, vuelvo y le repito, permanece en mí, en la palabra, y yo en vosotros. Que esa palabra permanezca, Cristo permanece en usted cuando usted se apropia de ella. Así como el pámpano no puede llevar fruto por sí solo si no permanece en la palabra. Permanezca y Dios te va a comenzar a sorprender grandemente, y el diablo jamás y nunca se ganará una batalla. Nunca se ganará la batalla. La batalla Dios la tiene asegurada. Tenemos batalla, pero Dios nos da la victoria. Eso es así, iglesia. ¿Listo?

0: a su nombre. Mire bien, vamos a orar. Ahora les voy a poner algo, por ejemplo. Ese talento se lo dio Dios. Tal vez no ha ido a una academia. Tal vez no ha ido a una universidad para cantarle a Dios. Pero se lo dio Dios. Y ella tuvo que trabajarlo en su vida. Es decir, si lo que Dios nos da, usted no lo trabaja, no va a funcionar. ¿Qué es trabajarlo? Es movernos, esforzarnos y hacer lo que Dios nos ha dado para Él. Pero hay algo ahora. Ella le canta a mi Señor. Dios está escuchando su alabanza, pero también ve el corazón. Entonces las dos cosas deben de ir de la mano. Dios está escuchando lo que yo estoy hablando, pero Él está viendo el corazón. ¿Qué pasa si aquí el grupo de alabanza se sube a cantar y canta bien, pero su corazón no está dispuesto para Dios? ¿Dios acepta la alabanza, hermana?
1: No, no la acepta.
0: ¿Dios acepta la alabanza? Dios no la acepta, porque Dios está escuchando el cántico, pero está viendo el corazón. ¿Cómo lo estás haciendo? ¿Estamos entendiendo? Y eso es lo que nosotros hoy debemos de qué, de entender. Que el don que hemos recibido, ¿qué dice el Señor? El don que ha recibido, úsalo. Pero para usarlo hay que trabajarlo, buscar de Dios. Ella tiene que ensayar, tiene que cantar para llegar a donde está con esa voz. Se la dio Dios. El don se lo dio Dios, pero ella ha tenido que trabajarlo en su vida. Tiene que ensayar. Y todo es así. Todo es así. Gracias, chiquita. Levante sus manos al cielo. Yo quiero que la mami, que nos permita levantar un grupo de alabanza, que ella le sirva los menos los domingos. Que ella pueda cantar. ¿Dónde está la mami? Ah, bueno, la abuelita. Que ella pueda cantar y comenzar a acoplarse con Sarita en el piano y que puedan hacer esa dupla y la, obviamente la batería, que le sirva al Señor por lo menos solo el domingo, porque yo sé que ellos estudian y el día domingo es cuando más necesitamos la alabanza la necesitamos todos los días. Pero seguiremos trabajando entre semanas como mi esposa lo viene haciendo, que eso se mueve el Espíritu Santo y eso es glorioso. Pa, yo estoy por allá, hermano, hasta a mí me toca ya al Señor. Abuelita, lo podemos hacer los domingos para que entonces vengas con Sara y la batería y Sara se comprometa allí con el piano. Yo sé que hacen las dos una buena dupla ahí. Porque vuelvo y le digo, esto se requiere de esto, mire, esto se requiere de humildad y unidad. Esto no se requiere quién es mejor, ni que ella es la hija del pastor, ni que fulano, no, esto todos somos iguales y le servimos al Señor. Esto se requiere que la dupla tiene que estar como en unidad, no en contienda, no en contenciones, digan conmigo, en unidad, para que la gloria de Dios, ¿qué? Se mueva. ¿Estamos de acuerdo? Entonces que saquen el día, si pueden sacarlo, no sé, el sábado, para que venga y la hermana la traiga y se ponga con mi esposa y ya comiencen a sacar las alabanzas y a darle duro, porque ese piano está nuevo y se compró para Dios. Levante sus manos. Y yo sé que aquí van a salir muchos más talento, hermano. Créalo que van a salir mucho más talento. Pero usted tiene que explotarlo, ¿verdad que sí? Si no se explota, ¿de qué sirve que sea una piedra preciosa? Hay que explotarla. Levante las manos al cielo. Padre, te damos gracias en esta hora. Te damos gracias, bendito Rey. Te alabamos en esta hora, papá. Glorificamos tu santo nombre, papito lindo, maravilloso Dios. Gracias por enseñarnos, gracias por estos 3 días de ayuno, Señor. Gracias por traer a los hermanos, Padre Celestial. Gracias, Rey de los cielos, gracias. En el nombre poderoso de Cristo Jesús. En el nombre poderoso. Venga, hermano, estoy haciendo haciendo señas, tenga la amabilidad, ayúdeme a quitar acá. En el nombre poderoso de Jesús, Señor, glorifícate, glorifícate, glorifícate, Padre Celestial. Glorifícate en esta hora, maravilloso Dios. En tu presencia estamos, papá. En tu presencia estamos, papá. En tu presencia estamos en esta hora, Rey de los cielos. Padre, rendimos nuestro corazón delante de ti. Vamos, rinda su corazón ahora. Vamos, vamos, dispóngase, dispóngase para Dios. Y rinda su corazón delante de Dios. Dígale, Señor, la palabra que me has hablado hoy, yo la entendí, yo la recibo, Dios mío. Yo la dejo entrar en mi alma, Señor, para que esa palabra labre mi corazón. Dígale, para que esa palabra lave mi mente en esta hora, para que esa palabra me haga libre en esta hora, en el nombre poderoso de Jesús. Desciende en esta hora, Dios todopoderoso. Desciende, desciende, desciende en esta hora, maravilloso Dios. Desciende con tu poder, papá, ese poder, Señor amado, ese fuego ardiente de tu Espíritu Santo, Dios mío, obrando en esta hora, Señor amado, libertando al que está cautivo, Señor amado. Que las cadenas hoy se quebranten en el nombre de Jesús, que esas piedras hoy se rompan en el nombre de Jesús de Nazaret. Poder de Dios, desciende. Vamos, Dios todopoderoso, aquí está tu presencia, aquí está tu presencia, aquí está tu presencia. Dígale, aquí está tu presencia, Dios mío. Anhelo tu presencia, anhelo tu presencia en esta hora, anhelo tu presencia en esta hora. Ven, ven, ven, Espíritu de Dios, a nuestras vidas. Bendícenos en esta hora, Dios mío. Bendice, bendice a la iglesia, bendice a los hermanos, Dios mío. Padre Santo, santifícale el alma, el corazón, el espíritu, Dios mío. Que hoy se rompa lo que se tenga que romper, que hoy se quebrante lo que se tenga que quebrantar, que hoy se destruya lo que se tenga que destruir, en el nombre poderoso de Cristo Jesús. Desciende, desciende, desciende, poder de Dios. Desciende en esta hora, Rey de los cielos, maravilloso Dios. Desciende, Señor bendito, maravilloso Dios. Diles, toma el control de mi mente, papá. Toma el control de mis ojos, Rey de los cielos. Borra de mí lo que no es tuyo, dígale. Borra de mí las rebeliones, la amargura, dígale. Borra de mí, Señor bendito, los chismes, Señor, los cuentos, los pleitos en esta hora. Bórralo, bórralo, bórralo, Padre Celestial. Borra de mí, Señor bendito, Rey de los cielos, todas aquellas cosas que no te agradan, papá. Yo quiero más de ti, yo quiero más de ti, dígale. Yo quiero más de tu presencia en esta hora. Fluye, Espíritu de Dios, fluye. Espíritu de Dios, fluye en esta hora. Deje que el Espíritu de Dios fluya en su vida, hermano. Deja que el fuego de Dios se mueva en su corazón. Que el Espíritu Santo venga a esta reunión. El Espíritu Santo tiene que descender, así como descendió cuando Moisés santificó al pueblo. Dice que al tercer día la presencia de Dios vino sobre la reunión. Señor, ven, ven, ven sobre esta reunión. Señor, ven, ven, ven sobre esta reunión. Señor, bendice la iglesia de una manera especial, Dios mío. Bendice su economía, Señor. Bendice su familia, bendice su casa, Rey de los cielos. Que toda maldición en casa se destruya. Que toda maldición en casa se destruya en el nombre de Jesús. Que toda maldición en casa se destruya en el nombre de Jesús. Que toda peste destructora se quebrante en el nombre de Jesús. Que toda plaga se destruya en el nombre de Jesús de Nazaret. Fuego de Dios, desciende. Desciende en esta hora, Padre Celestial. Desciende en esta hora, maravilloso Dios. Obra grande y poderosamente en mi vida, dígale. Señor, obra grande y poderosamente en mi vida, dígale. Obra grande y poderosamente en mi vida, Señor amado. Aquí estoy, aquí estoy, aquí estoy, aquí estoy. Dígale, Señor, aquí estoy, aquí estoy. Señor, aquí estoy, aquí estoy. Ven a mi vida, Espíritu Santo, dígale. Ven a mi vida y levántame hoy, Señor amado. Cuánto necesito más de ti, papá. Yo necesito más de ti, papá. Yo necesito más de ti, dígale. Hoy quiero ser libre, dígale. Hoy quiero ser libre, Dios mío. Rompe la piedra, rompe la piedra, rompe la piedra hoy, Dios mío. Libértame, Padre. Libértame, dile. Libértame, Hijo de Dios, en esta hora. Libértame, papá bendito, Rey de los cielos. Ven de los cuatro vientos, papá, y apodérate de esta reunión. Apodérate de esta reunión, Dios mío. Apodérate de esta reunión, Dios mío. Espíritu Santo y fuego, desciende en esta hora, Padre Celestial. Lluvia de bendición sobre la iglesia en esta hora, Dios mío. Se explota la hechicería en esta hora, en el nombre de Jesús. Se rompe la brujería en el nombre de Jesús. Sale, sale toda maldición. Sale, sale toda maldición del diablo. Sale, sale, sale toda ruina en el nombre de Jesús. Todo estancamiento se baja. Todo estancamiento se baja. Todo estancamiento se baja. Todo estancamiento se va, se va. En el nombre de Jesús, se va todo estancamiento. Se va todo estancamiento en esta hora. Se desbarata la ruina espiritual. Se rebata, se desbarata la ruina espiritual. Se desbarata la ruina espiritual. Se desbarata toda maldición. Se desbarata toda atadura, toda ligadura del diablo en esta hora, Padre Celestial. En el nombre poderoso de Cristo Jesús. Fluye, Espíritu de Dios, fluye. Espíritu de Dios, fluye, fluye, fluye, fluye, fluye, fluye, fluye. Vamos, levante sus manos. Ahí está el Señor fluyendo. Ahí está el Señor fluyendo. Ahí está el Señor fluyendo. Ahí está.
2: está el Señor fluyendo, está descendiendo, está descendiendo. Ahora se explota la maldición, se rompe la atadura del diablo, se rompe toda ligadura en esta hora, se rompe toda ligadura en esta hora, se quebranta toda enfermedad, toda maldición tiene que salir ahora, toda inflamación tiene que salir ahora, toda peste destructora tiene que salir ahora, en el nombre poderoso de Jesús. Fuego, fuego, fuego, fuego, fuego, fuego, fuego, fuego, fuego, fuego, fuego, fuego, fuego, fuego, fuego, fuego, fuego, fuego, fuego, fuego, fuego, fuego, fuego, fuego, fuego, fuego, fuego, fuego, fuego, fuego, fuego de Dios desciende. Apodérate, apodérate, apodérate, apodérate, apodérate, apodérate, apodérate, apodérate, apodérate de esta reunión, papá. Apodérate, Rey de los cielos, maravilloso Dios, más de tu presencia, Padre celestial, tu gloria, tu gloria, tu gloria, tu gloria, tu gloria, tu gloria, tu gloria, papá, tu poder obrando, Padre, tu poder ministrando, Rey de los cielos, tu gloria fluyendo en esta hora, Dios mío. Ahí está, recibe. Recibe, recibe, recibe, recibe, recibe, recibe, recibe, recibe, recibe, recibe, recibe, recibe, recibe, recibe, recibe, recibe más de tu presencia, recibe más de tu presencia, recibe más de su presencia, recibe más del Señor, recibe más, dile Señor, tócame, Señor, ministrame en esta hora, Dios mío, desbarata la amargura, Dios mío, desbarata el resentimiento, papá, desbarata el resentimiento en esta hora, tiene que salir esa amargura en el nombre poderoso de Jesús, le doy orden que salga ahora, le doy orden que salga la amargura, le doy orden que salga la amargura, le doy orden que salga la amargura, le doy orden que salga la amargura, le doy orden que salga la amargura, en el nombre de Jesús, se va, se va, se va, se va, se va, se va, se va, se va, se va, en el nombre poderoso de Jesús, fluye Espíritu de Dios, fluye Espíritu de Dios, desciende Espíritu de Dios, muévete, muévete en esta hora, papá, río de gloria, río de gloria, río de gloria, río de gloria, río de gloria, río de gloria, ríos de agua viva en esta hora, papá, levanta, levanta, levanta, fuego de Dios, levanta, levanta, cordero de Dios, levanta, levanta. Levanta, papá, levanta, levanta, levanta, levanta, levanta, mi rey. Levanta a tu hija, Padre Celestial. Hazla libre, sana su alma, sana su alma, sana su alma, sana su alma, sana su alma en esta hora, papá. Tu palabra es medicina y cura para el alma en esta hora, papá. ¡Sopla sobre ella! Haz libre su alma. Rompe toda atadura en ella, Señor. Toda aquella que no la deja correr a tus brazos, rompe esa atadura en el nombre poderoso de Jesús. Rompe toda ligadura en el nombre poderoso de Jesús. Rompe maldiciones hoy. Rompe toda maldición, papá. Quebranta toda peste destructora, Padre. Toda plaga, toda plaga, toda enfermedad, toda enfermedad, toda enfermedad, toda plaga, toda plaga. Se tiene que ir, se tiene que ir, se tiene que ir, se tiene que ir, se tiene que ir, se tiene que ir, se tiene que ir, se tiene que ir. ¡Agarre la hermana! Uy, Padre, en el nombre poderoso de Jesús, en el nombre poderoso de Jesús, se quiebra toda maligna espada, se quiebra toda maligna espada, se quiebra toda maligna espada, se quiebra toda brujería, toda hechicería en esta hora, todo dardo del diablo se derriba, se derriba, se derriba, se desploma la ruina, se desploma la ruina, se desploma el pecado en esta hora, la inmoralidad tiene que salir, la inmoralidad tiene que salir, la inmoralidad tiene que salir, la fornicación tiene que salir, la brujería se quebranta en el nombre de Jesús, con el poder de tu palabra, papá. Sigo obrando, sigo obrando, sigo obrando, sigo obrando, papá. Sigue libertando en esta hora, Rey de los cielos. Liberta al que está cautivo, Padre Celestial. Necesitamos tu presencia, tu poder, papá. Fluye, fluye, Espíritu de Dios, fluye. Espíritu de Dios, fluye. Espíritu de Dios, fluye. Espíritu de Dios, desciende. Espíritu de Dios, renueva, renueva, renueva en esta hora, Dios mío. Renueva tu pueblo, papá. Renueva tu pueblo en esta hora, Dios mío. Vamos, levante sus manos. Se están rompiendo cadenas, hermano. Se están rompiendo cadenas hoy. Hoy el Señor te está haciendo libre. Hoy el Señor te está haciendo libre. Hoy el Señor te está haciendo libre. Las cadenas que estaban allí atando tu alma se están rompiendo. He dicho, se están rompiendo las cadenas en esta hora. Se están rompiendo ligaduras en el nombre de Jesús. Se están rompiendo los yugos en el nombre de Jesús. Ahora se sueltan las cadenas. Ahora se sueltan las ataduras. Ahora se sueltan ligaduras en el nombre poderoso de Jesús. Desciende, desciende, poder de Dios. Obra grande y poderosamente, Señor. Rompe, rompe, rompe, rompe esa atadura ahora. Rompe, rompe, rompe esa atadura ahora. Rompe, rompe esa ligadura ahora. Rompe, rompe, rompe, rompe esa atadura, papá. Rompe esa ligadura del diablo en el nombre de Jesús. Se rompe, se rompe, se rompe, se rompe, se rompen las ataduras, se rompen las maldiciones en esta hora. Toda ruina tiene que salir, toda ruina tiene que salir, toda ruina tiene que salir, toda miseria tiene que salir, toda ruina tiene que salir en esta hora, toda ruina tiene que salir en esta hora, en el nombre poderoso de Jesús. Desciende, poder de Dios, desciende en esta hora, Padre Celestial, descienda tu gloria, bendito Rey, en el nombre poderoso de Jesús. Quiero pedir un favor, los que no pasaron adelante, pasen para orar por ustedes, hermano. Usted tiene que salir bendecido.
0: ¿Cuántos creen que Dios nos bendice? No escucho. ¿Cuántos creen que Dios nos bendice? ¿Qué pide Jehová tu Dios de ti? Que ames justicia, que temas a su nombre, que lo ames y que lo sirva con todo tu corazón. ¿Qué pide Jehová tu Dios de ti, iglesia? Que lo ames, que le sirvas con todo tu corazón y con toda tu fuerza. Te está pidiendo el corazón, no te está pidiendo más nada. Dale tu corazón a Dios. Cierra tus ojos y dale tu corazón a Dios. Dale tu corazón a Dios. ¿Qué pide Jehová tu Dios de ti? Que temas a Jehová, que ames justicia y que lo ames con todo tu corazón. Ríndete delante de Dios, que Él se rindió por ti y por mí en la cruz. Se rindió para salvarnos. Hoy nosotros tenemos que rendirnos a Él. Ríndase al Señor hoy y deje que el Señor te levante. Deja que el Señor te renueve en esta hora, en el nombre poderoso de Jesús. Espíritu de Dios, desciende. Espíritu de Dios, apodérate. Espíritu de Dios, unge ahora. Vamos, comienza a recibir. Vamos, comienza a recibir. Vamos, comienza a recibir. Vamos, comienza a recibir. Recibe el fuego, recibe el fuego. Ya Dios está llenando, alguien está abriendo el corazón. Ya Dios está poniendo aceite en esta lámpara. Ya Dios está poniendo aceite. Ya Dios está poniendo aceite. Está fluyendo la gloria de Dios. Vamos, vamos, vamos. Recibe, recibe, recibe, recibe, recibe. Vamos, vamos, recibe, recibe. Es para ti, iglesia. Es para vosotros, es para vuestros hijos. Lleva la bendición de Cristo a casa. Lleva la bendición de Cristo a tus hijos. Tócale, tócale, tócale. Llénanos, papá, úngenos, bendito Rey, úngenos en esta hora, papá, arrebátanos para ti, arrebátanos para ti, arrebátanos para ti, úngenos en esta hora, papá. Padre, que fluya tu palabra, que fluya tu palabra, dígale, Padre, que fluya tu palabra, vamos, dígale, Padre, que fluya tu palabra, dile, Padre, que fluya tu presencia, dile, Señor, bendice, bendice, bendice, bendice, libera a tu sierva por completo, sánala. Sánala, liberta al que está cautivo. Bendice, bendice, liberta, papá, que los demonios salgan en el nombre poderoso de Jesús. Toma el control, toma el control. Toma el control, toma el control, papá. Toma el control, toma el control, toma el control, toma el control, toma el control, toma el control. Ay, servidores, por favor. Oh, toma el control, papá. Llénala, hoy es tu día. Vamos, recibe. En el nombre poderoso de Jesús, levanta tus manos, Padre, levántala. Oh, rabashita, babá, levanta a esta muchacha, levántala hoy, papá, úngela, tómala ahora, papá, sopla sobre ella, en el nombre poderoso de Jesús, tómala, tómala, tómala, tómala para ti, tómala, papá, unge ahora, Padre Celestial, que seas tú llenando, papá, que seas tú levantando hoy, papá, que seas tú rompiendo enfermedades, ataduras, ligaduras del diablo, que toda enfermedad se quiebre, que toda enfermedad se quiebre, que toda parálisis del diablo se quiebre en el nombre poderoso de Jesús. Aquí estoy, dígale, aquí estoy, papá, dígale, aquí estoy, Dios mío, levántame, dígale, levántame, papá, dile, Señor, levántame, levanta a tu hija, levanta a tu sierva, levanta al pueblo hoy, papá, hoy te lo ruego, bendito Dios de los cielos, revienta las cadenas, papá, restaura los corazones, aviva el fuego, bendito Dios, hoy te lo pedimos en el nombre de Jesús. Dale a beber hoy, Señor. Dale a beber de tu espíritu. En estos días le estuviste diciendo al Señor que te tocara, que te levantara. Espíritu Santo, ven sobre ella ahora. ¡Sopla! ¡Sopla sobre ella! ¡Llénala! ¡Rababa, papá! ¡Llena tu pueblo, papá! Sana las heridas, los corazones hoy. Llena tu hija. Fluye, Espíritu de Dios, fluye.
2: Espíritu de Dios, desciende, rompe cadena, rompe atadura, rompe ligadura, rompe ataduras del diablo en el nombre poderoso de Jesús. Levanta, levanta hoy al pueblo, levanta, levanta, levanta al pueblo, levanta, levanta, levanta al pueblo, levanta, levanta al pueblo, levanta al pueblo, Señor. Levanta a tus hijos, mi rey. Tócales, ministrales, renuévales, llénales, papá. En el nombre de Jesús te lo pedimos, papá. En el nombre de Jesús, perdona nuestros pecados. Perdona nuestras rebeliones. Perdónanos, papito lindo. Perdona nuestras maldades. Lávanos con tu sangre preciosa. Dígale, perdóname, perdóname, perdóname. Dígale, perdóname, perdóname. Dígale, perdóname, perdóname. Dile, perdóname, perdóname. Dile, perdóname, perdóname, perdóname. Dile, perdóname, perdóname, Señor. ¡Lávame! ¡Lávame! Dile, límpiame. Padre, fluye. Fluye, papá, en nuestros corazones. Purifica nuestra mente, nuestro corazón. Purifica mi alma, purifica mi alma, papá. Purifica mi alma, papá. Te lo pido, te lo ruego en el nombre de Jesús. Oro por tu siervo, papá. Oro para que tú le des más, papá. Para que tú lo levantes, para que lo renuevas, papá. Para que tú le des, papá, sabiduría, inteligencia, papá. Para que sane su cuerpo, papá. Para que toda enfermedad desaparezca, mi rey. Y para que lo respaldes en el nombre de Jesús. Fortalécelo, llénalo, papá. Úngelo, bendito rey, en el nombre de Jesús, en el nombre de Jesús, en el nombre de Jesús. Tócalo, en el nombre de Jesús, llénalo, en el nombre de Jesús. Desciende, papá, apodérate de mi corazón. Dígale, satura mi corazón, Dios mío. Dame hambre por tu palabra. Dígale, dame sed por tu presencia. Dame hambre que yo pueda permanecer en la Biblia leyendo, que yo pueda leer la palabra, que yo pueda orar de Dios de día y de noche, que yo pueda buscarte, que yo pueda congregarme en el nombre de Jesús. Bendíceles hoy, bendice su canasta. Vamos, levante sus manos, bendice sus negocios, papá. Respáldales grandemente, Señor. Respáldales hoy, papá. Que la bendición tuya, Señor, esta semana, Señor bendito, sea efectiva, Rey de los cielos. Que los dineros retenidos se han desatado, los dineros por pagar se han provisto. Que la bendición llegue a sus manos. Sorpréndeles con grandes bendiciones. Sorpréndeles, sorpréndeles, Padre, con puertas gigantescas, Señor amado, en el nombre poderoso de Jesús. Se va la ruina, se va el estancamiento económico, se va la miseria, se va la enfermedad, se van los pleitos, se va en el nombre de Jesús. Ahí está la gloria tuya, papá. Levanta tu pueblo en esta noche, en esta mañana. Levanta tu pueblo, papá. Bendice su canasta, que el oro y la plata se le aumente, que todo lo que ellos trabajen se multiplique en el nombre de Jesús. Y ayúdanos, papá, que está Colombia el domingo, Dios mío, amanezcamos con un lunes en paz, un lunes con un nuevo gobierno. Ayúdanos, Padre Celestial. Te presentamos las elecciones. Padre, tú eres el que quita y el que pone reyes, Padre bendito. No permita que el faraón se posesione, Dios mío. Quebranta, quebranta al faraón en esta hora, Señor bendito, y respalda, Rey de los cielos. Respalda, Señor bendito, Abelardo, Señor. Respáldalo, Dios mío. Blinda su mente y dale la sabiduría para gobernar sobre Colombia en el nombre poderoso de Jesús. Así lo creemos, así lo confesamos y así será hecho en el nombre de Jesús. A su nombre. Siéntese, por favor. Vamos a bendecir al Señor. Acostumbramos que el día que levantamos el ayuno le damos una ofrenda de gratitud, de acción de gracias por todo lo que Dios ha hecho. ¿A cuánto Dios ha bendecido? Por todo lo que Dios que ha hecho. Queremos pedirle que lo haga con gratitud, con generosidad. Recuerde que Dios ama al dador alegre, pero Dios bendice al alma generosa. ¿A quién ama Dios? Al corazón que lo hace con alegría. Dios ama al dador alegre, pero bendice al alma generosa. Entonces hágalo para el Señor, hágalo con libertad, a su nombre, ya que nos toca también pagar, óigame bien, nos toca pagar los impuestos de la buseta. ¿Aló? ¿Me escucharon? ¿Qué tenemos que pagar mañana?
0: Los impuestos de la UZETA, hermano, eso no tiene espera. Ya eran para que se hubiesen pagado desde hace rato. ¿Quién es el que vive? ¿A cuántos esa camioneta le ha sido de gran bendición? ¿A dos, a tres no va? ¿A los demás no, no, no, no le ha sido de bendición la camioneta? Ah, bueno, gloria a Dios. Entonces, séale usted de bendición y colabore para pagar los impuestos. ¿Quién es el que vive? ¿Cuántos han sido bendecidos? Yo aprendí en este ayuno varias cosas, entre esas. Mire, hermano, Dios mira esto y escucha lo que sale de nuestros labios. Escúcheme, Dios mira el corazón y está escuchando la oración. Dios mira la ofrenda, pero también mira tu corazón. O sea que Él está mirando todo, hermano mío. ¿Quién es el que vive? A su nombre. Entonces, ábrale el corazón al Señor. Hágalo para Dios con generosidad, con libertad. Usted me dice, el pastor no me está viendo. Yo pongo allí, lo echo sin nombre porque el pastor no me está viendo. Es que yo no necesito verlo. Quien lo está viendo es el Señor. El Señor sabe quién lo hizo. Usted me pregunta por qué. Porque hay hermanitos que mandan 2,000 pesos y no ponen nombre. Dios sabe. Porque Dios está viendo la ofrenda que metiste, está viendo qué corazón lo está haciendo. ¿Quién es el que vive? A su nombre. Levante sus diezmos, sus ofrendas. Todo lo puede depositar allí, diezmos, ofrendas. La ofrenda voluntaria que trae para el Señor. En esta semana vamos a estar, la próxima semana vamos, yo me voy a sentar con mi esposa, vamos a estar evaluando qué nos falta. Porque en un ayuno como este uno tiene que evaluarse. ¿Qué nos falta para que la iglesia crezca más? Yo llegué, mire hermano, a hacer un ayuno de 3 días viajando 6 horas de aquí en un bus, en curva. Si a usted no lo ha tocado, que Dios lo guarde. Eso es maluco. Si usted llevando 2 días, hermano, usted siente que el cuerpo comienza a descompensarse, escalofrío, hasta incluso puede venir náusea en la cabeza. Mi esposa la llamé y me dijo, papi, tengo como dolor de cabeza. Y yo dije, mi amor, Dios está liberando. Eso es una batalla. Entonces usted se imaginará montarse en un carro de aquí para allá. Con esas curvas desde que usted comienza desde Honda hasta llegar a Bogotá. Y volverse a bajar de allá para acá. Pero Dios me dio la fortaleza. Porque cuando usted quiere, usted se dispone para hacerlo. Y yo aprendí y le dije a mi esposa, amor, vamos a evaluar entre esos los cultos en los barrios. Pero yo creo que la mejor evaluación que podemos hacernos, primero yo mismo, mi esposa, cada uno de ustedes, y comenzar inmediatamente a trabajar en el equipo de trabajo. O sea, organizar el equipo de trabajo de veras. De veras, si no lo sabían, el equipo de trabajo hace parte del crecimiento de la iglesia.

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Aleluya. Estamos dando testimonio. Y dice la Escritura que los redimidos han vencido al diablo por la sangre del Cordero y por la palabra de su testimonio. Y eso es lo que hacemos esta noche. Damos testimonio de que el Cordero de Dios ha vencido, de que Él está exaltado sobre los cielos y la tierra es el estrado de sus pies. Y cuando nosotros hacemos eso, entonces, mi querido hermano, mi querida hermana, en el ambiente empiezan a romperse todos los estorbos y todas las barreras, y la mentalidad de derrota y la mentalidad de opresión empieza a ser quebrada por el poder de la sangre de Jesús. Y de repente, di conmigo, de repente empiezo a pensar bien. De repente empiezo a ser libre de pensamientos de muerte y de desesperación y de angustia, y empiezo a ser lleno con toda la posibilidad de la palabra de Dios, con toda la posibilidad del propósito del Padre para ti y para mí. Aleluya. Y es allí cuando oímos la voz de Dios, cuando oímos el sonar de la trompeta, cuando escuchamos el estruendo del cielo. Y así como en el día de Pentecostés, que estaban reunidos unánimes, y de repente, di conmigo, de repente, un viento recio empezó a soplar y empezó a ver, escucharse un estruendo.

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1: En Génesis 32:26, Jacob tiene un encuentro con Dios. Jacob, hijo de Isaac, hijo de Abraham, le dijo al Señor: "No te dejaré si no me bendices".

recorrió Jesús toda Galilea, enseñando en las sinagogas de ellos y predicando el evangelio del reino y sanando toda enfermedad y toda dolencia en el pueblo.

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Señor Dios nuestro, solo tú eres Dios, arriba en los cielos y abajo en la tierra. Solo en ti está la fuerza, en dar la victoria y en hacer justicia. Presentamos esta nación y nos presentamos nosotros hoy, para que tu justicia se haga realidad en nuestra vida y en este país, dándonos esa libertad. Gracias, Señor. Amén.

veo que la palabra del Señor se cumple en cada uno de nosotros. Y aquí dice la palabra del Señor: si tú de mañana buscares a Dios, rogares al Todopoderoso, si fueres limpio y recto, ciertamente luego se despertará por ti, hará próspera la morada de tu justicia, y aunque tu principio haya sido pequeño, tu postrer estado vendrá a ser muy grande. Felicito a cada hermano que obedece la palabra, que se somete a la palabra, que se goza en la palabra. Entonces, gracias a esos hermanos que desde el día martes en adelante, a las 5 de la mañana, están aquí en el Centro Misionero Betesda, carrera 53D, número 127D07. Gracias a Dios por este tiempo glorioso, por este tiempo hermoso. Hermanos, ¿cómo no va una persona a recibir bendición cuando hace lo que a Dios le agrada? Recuerda lo que el Señor Jesucristo dice: el que me envió conmigo está, nunca me ha dejado solo, ni nos dejará, porque hacemos siempre lo que a Él le agrada. Y después de darle gracias a Dios, como lo vamos a hacer, la invitación es a que, hermanos, este 24 y 25, que el mundo utiliza para deleitar la carne, para deleitarse en el placer, hermanos, y echarse sobre sí mismos maldición y cosas tremendas, nosotros estaremos aquí en el Centro Misionero Betesda, hermanos, en esa noche de vigilia, 24 en la noche, estaremos, hermanos, gozándonos, deleitándonos. ¿Sabe por qué? Porque la Biblia dice: deleítate en Jehová el Señor y Él te concederá las peticiones de tu corazón. Y el día 25, que es día festivo, aquí estaremos también, porque la Biblia dice: mirad cómo andáis, o cómo andéis, no como necios, sino como sabios, aprovechando bien el tiempo, porque los días son malos. Esta mañana en el ayuno que tuvimos, comprobamos que Dios siempre tiene y quiere lo mejor para nosotros. Pero muchas veces el pueblo es el que no, la gente, los hermanos, son los que no valoran el propósito y la bendición de Dios y empiezan a hacer lo que no le agrada al Señor. Dice: y esto les mandé diciendo, dice aquí la palabra del Señor en el libro del profeta Jeremías. Y por eso aquí ayunamos, oramos los unos por los otros, nos proponemos, hermanos, hacer lo que al Señor le agrada, para que nos vaya bien. Dice: mas esto les mandé diciendo, escuchad mi voz, seré a vosotros por Dios, vosotros me seréis por pueblo, andad en todo camino que os mande, para que os vaya bien. Ese es el deseo de Dios, que nos vaya bien. Pero encontramos, dice, y no oyeron, ni inclinaron su oído, antes caminaron en sus propios consejos, en la dureza de su corazón malvado, y fueron hacia atrás y no hacia adelante. ¿Cómo le va a ir bien a una persona que hace lo contrario de lo que Dios ordena? Por eso, hoy hemos comenzado un estudio tan hermoso, hermanos, donde yo le dije a los hermanos que estuvieron hoy en el ayuno, que el año que viene, que ya casi vamos a estar recibiendo, sepámoslo aprovechar más y orémosle al Señor y pidamos que el Espíritu Santo nos dé capacidad de entender la palabra. En este año que está terminando, un día como hoy, estudiamos un tema tan precioso y fue el no de los proverbios. Porque en el libro de los proverbios, Dios nos enseña qué hacer y qué no hacer. Y ya estudiamos los 30 no de los proverbios. Pero hoy echamos raíces, hermanos, para el estudio que en este próximo año veremos a profundidad, hermanos, en esos lindos retiros de ayuno y oración. Entonces, con el estudio de los proverbios, yo adquiero sabiduría
y dejaré las simplezas y mejoraré cada día. Qué bonito cuando usted y yo como cristianos, como hijos de Dios, tenemos metas, tenemos propósitos. Somos personas sabias, somos personas entendidas. Porque eso es lo que el Señor, hermanos, quiere de nosotros. Tanto que dice, si alguno es falto de sabiduría, pídala a Dios, el cual nos da a todos abundantemente y sin reproche. Entonces, en el no de los proverbios que estudiamos, hermanos, ¿cómo nos gozamos? Y nos hemos deleitado. Pero, hermanos, el que mejoremos cada día es un mandato y es un propósito de Dios. Y si uno es entendido, obediente, hermanos, tendremos bendiciones de verdad por montones, porque Dios honra a los que le honran. Si al estudiar los proverbios alcanzamos sabiduría, valoremos el estudio y crezcamos cada día. Les estoy compartiendo a todos vosotros lo que aquí acontece en el Centro Misionero Betesda Sede Norte, porque no todos han podido asistir a estos lindos estudios con metas y con propósitos. Y el pueblo es destruido cuando le falta conocimiento. ¿Y cuántas personas, a pesar de que tengan en sus casas o en sus manos un tesoro tan grande como es la Biblia, la palabra de Dios, hermanos, no se proponen estudiarla, no sacan tiempo para meditar en ella? Y por eso es que se está viendo muchas cosas. El domingo pudimos ver, hermanos, de que ya estamos en el último mes y tenemos que reflexionar por qué en muchas personas no se vio el prosperar. Si el deseo de Dios es que estemos bendecidos, prosperados y en victoria. Y más cuando el próximo año, año 2026, es un año, hermanos, de prosperidad y de grandes conquistas. Y siempre que comenzamos un año, como también lo vamos a comenzar aquí este año, el día 31 estaremos aquí en el Centro Misionero Betesda del Norte, en esa gloriosa vigilia, rindiéndole cuentas a Dios y presentándole metas y propósitos y recibiendo nuevas fuerzas para poder continuar, hermanos, adelante. Porque, hermanos, cada día la oposición de parte del enemigo es mayor. El cristiano tiene que ser consciente que ha sido llamado por Dios para ser bendecido, prosperado, que le vaya bien, pero no en todos. Ya estamos terminando un año, pero no se ha visto en todos el prosperar. El domingo pasado estudiamos 12 motivos por el cual no se vio en todos el prosperar. Y uno de las metas, uno de los propósitos, hermanos, es que el hermano pueda reflexionar, pueda corregirse, porque la Biblia dice, el que reconoce su error y se aparta, alcanza misericordia. Pero el que persiste y persiste en cometer errores, persiste en lo malo, no prosperará jamás. Y qué triste, hermano, es que siendo el propósito de Dios de que nos vaya bien, de que estemos bien, pero la persona anda en desgracia. Y es por ello que, hermanos, nos propusimos estudiar aquí en los retiros de ayuno y oración, que son martes, miércoles, jueves, viernes, sábado y el día domingo todo el día. Porque yo le dije al Señor, Señor, si tú nos has puesto para que tengamos estudio bíblico en todas las obras misioneras a nivel nacional e internacional, y que las puertas estén abiertas, Señor, que nadie tenga que decir un día, me perdí, no aprendí, porque no tenía dónde congregarme.
Hace años atrás, cuando el pastor Enrique, pues, se inició la obra, yo era nueva en el Evangelio, y veía que él, cultos todos los días, por la mañana, por la noche, por la tarde, los festivos y todo, yo le pregunté, papi, ¿por qué tantos cultos? Me dijo, mija, cuando yo me convertí, no tenía dónde ir a ayunar, no tenía dónde orar, dónde buscar de Dios. Me tocaba irme ahí a los potreros, ayunar con las vacas y con todo, porque no había un lugar donde uno congregarse. Dijo, y un día yo le dije al Señor, si tú me tienes para algo y me tienes para ser pastor, la iglesia que tú me permitas pastorear, no cerraré las puertas, ni de día ni de noche. Estarán las puertas abiertas para que el día que toda persona tenga que presentarte cuentas, como dice la palabra, nadie pueda decir que se perdió por nuestra culpa, que se perdió porque no tenía dónde ir a orar. Y eso nos enseñó. Y por eso aquí en el norte también, hermano, las puertas están abiertas para venir a estudiar la palabra, para venir a buscar consejo de Dios, para venir, y es una petición que yo le tengo al Señor. Señor, el que pisa este lugar, si viene enfermo, tú lo sanas, porque Él es nuestro sanador. Si viene cautivo, tú lo libertas. Si viene caído, tú lo levantas. Porque, hermanos, eso es lo que nos dice Él en su palabra, que hace, y muchas cosas más. Y cuando uno camina guiado por la palabra de Dios, ora conforme la palabra de Dios, cree conforme la palabra de Dios, pues ve el resultado. Y aquí dice, en el Salmo 146, bienaventurado aquel cuyo ayudador es el Dios de Jacob, cuya esperanza está en Jehová su Dios, el cual hizo los cielos y la tierra, el mar y todo lo que en ellos hay, que guarda verdad para siempre, que hace justicia a los agraviados, que da pan a los hambrientos. Jehová liberta a los cautivos. Jehová abre los ojos a los ciegos. Jehová levanta a los caídos. Jehová ama a los justos. Jehová guarda a los extranjeros. Al huérfano y a la viuda sostiene. Y el camino de los impíos trastorna. Esto y mucho más hace nuestro Dios. Pero, hermanos, hay que ser obedientes, nobles, y ser sensibles a la palabra. Por eso hago un llamado. Usted no termina el año como lo termina mucha gente, en el libertinaje. Hermanos, no viva como vive mucha gente, porque somos diferentes. En el mundo estamos, pero no somos del mundo. Dice la palabra del Señor aquí, y por eso le sigo invitando.

Para estas dos festividades que el mundo, hermanos, aprovecha mal. Dice aquí la palabra del Señor: puesto que Cristo ha padecido por nosotros en la carne, vosotros también armados del mismo pensamiento, pues quien ha padecido en la carne terminó con el pecado, para no vivir el tiempo que resta en la carne conforme a las concupiscencias de los hombres, sino conforme a la voluntad de Dios. Basta ya el tiempo pasado para haber hecho lo que le agrada a los gentiles, andando en lascivias, concupiscencias, embriagueces, orgías, disipación y abominables idolatrías. ¿A esto les parece cosa extraña que vosotros no corráis con ellos en el mismo desenfreno de disolución y os ultrajan? Pero ellos darán cuenta al que está preparado para juzgar a los vivos y a los muertos. ¿A esto les parece cosa extraña que usted y yo no corramos en el mismo desenfreno que ellos? Pero el Señor dice: tranquilo, ustedes hagan lo que a mí me agrada, que ellos también un día tendrán que entregarme en cuentas. Entonces, hermanos, por eso la invitación es a que no vivas ni hagas lo que los demás hacen. Somos luz en medio de las tinieblas y la gente tendrá que ver en nosotros, hermanos, que Cristo está en nosotros. Terminaron el estudio de los 30 no y vamos a comenzar 30 consejos, hermanos, a través de los proverbios, que es palabra de Dios. Porque el libro de los proverbios dice la palabra que fueron escritos con un propósito tan grande y tan lindo. Y dice aquí, hermanos, ¿para qué y por qué? Y yo los invito a asistir a este estudio hermoso, que todos los jueves en la mañana, de 8 a 12 del día, vamos a tener. Estamos echando las raíces en estos últimos días que nos quedan, porque el año entrante hay metas, hay propósitos, hay trabajos grandes por hacer. Y veremos la gloria de Dios. Dice: los proverbios son para entender sabiduría y doctrina, para conocer razones prudentes, para recibir el consejo de prudencia, justicia, juicio, equidad, para dar sagacidad a los simples y a los jóvenes inteligencia y cordura. Oirá el sabio, aumentará el saber, el entendido adquirirá consejo. Y dice: y el principio de la sabiduría es el temor de Dios. Hermanos, no desperdiciemos esta oportunidad y este tiempo tan hermoso que Dios nos da. El Señor quiere, hermanos, que crezcamos. El Señor quiere que entendamos. Y el Señor quiere, hermanos, que aprovechemos este tiempo hermoso. Les hacía repetir esta mañana: el crecimiento es valioso. ¿Por qué me gusta en cada estudio, en cada enseñanza, en cada culto, hacerles repetir y repetir? Con el corazón creemos, pero con la boca confesamos. El crecimiento es valioso y la enseñanza es esencial. Porque como cristiano que soy, debo saberme portar. Porque fue otro estudio que tuvimos, hermanos, especialmente en el clamor por los hogares, las familias y los matrimonios, que es el día sábado. ¿Por qué hicimos ese trabajo tan hermoso de cazar las zorras que querían devorar la cosecha? Porque según el libro de Cantar de los Cantares, la cosecha ya está lista. Está lista para cosechar. Pero el Señor nos advirtió que las zorras hay que cazar. Y nos propusimos, hermanos, por la palabra y con el discernimiento y la ayuda del Espíritu Santo, escudriñarnos nosotros mismos para que nosotros no fuéramos a ser las personas culpables de perder las cosechas. Porque, hermanos, a veces lo que hacemos con las manos lo desbaratamos con los pies. Y vimos que aún discípulos del Señor, que estaban todos los días con Él, que escuchaban enseñanzas de Él, que veían lo que Él hacía y enseñaba, hermanos, y lleno de mañas. Y vimos el comportamiento de varios. Un Judas,
El Señor le tenía confianza. Andaba con la bolsa de las ofrendas. Y era ladrón. Cuando al Señor lo ungieron, en gratitud, la hermana de Lázaro. Hermano, criticó, murmuró. ¡Ay, qué desperdicio! Esto debió haberse vendido y darle a los pobres. Y la misma palabra dice, no lo decía por los pobres, sino porque era ladrón. Luego no estaba con el Señor. No lo había escogido el Señor. Otros. Señor, quiere que mandemos que caiga fuego del cielo y los acabe. ¿Qué había en esos corazones? Venganza. Un Pedro. Señor, todos te van a negar. Pero yo no te voy a negar. Yo voy a... Y fue el primero que lo negó. Entonces, hermanos, el crecimiento es valioso. La enseñanza es esencial. Porque como cristiano que soy, debo saberme portar. Y por eso es que estamos metiditos en este estudio, dejando las simplezas y buscando la sabiduría. En este estudio de los proverbios, y los estoy invitando a todos, porque hermanos, tan pronto pase este 24 y este 25, que son reuniones especiales de reflexión, de gratitud, de corrección, y el 30, que estaremos aquí en un culto especial para entregar este año y recibir el próximo con gratitud también. Entonces ya en el primer mes iniciaremos profundamente, todos juiciosos, a desarrollar metas, propósitos y a tomar buenas decisiones. Porque la indecisión es fuente de maldición. Bueno, parece que nuestro tablero ya se llenó también de personas, hermanos, que no se duermen espiritualmente, que no se descuidan espiritualmente. Un descuido hace mucho daño. Aquí estos últimos domingos hemos tomado testimonios y qué lindo lo que Dios ha hecho. El maligno ha atacado, sí, a muchos. Pero hermanos, ahí está la mano del Señor para sacarnos adelante y darnos la victoria. Entonces, yo sigo insistiendo. No desaproveches la oportunidad que Dios te está dando. Sepa y sepamos todo. No se nos olvide que un año está por terminar. No se nos puede olvidar y nos tenemos que preparar para el año que va a comenzar. Mi pregunta es, ¿cómo te estás preparando para recibir un nuevo año? ¿Cómo? ¿Lo mismo que hacen los demás? Cuidado con eso. ¿Por qué? Porque, hermanos, es una oportunidad y un llamado de atención. Y si no aprovechamos, ahí es donde viene, hermanos, la reprensión. Hoy, precisamente, que estuvimos en este ayuno precioso hoy, todo esto se lo hacía entender a través de la palabra y orábamos para que el Espíritu de Dios abriera el entendimiento de todos. Pero como muchos de vosotros no estuvieron en este estudio, yo dije, pues voy a compartirles algo de lo mucho que acontece aquí en los ayunos, hermanos, en las mañanas. Y hoy yo les decía a los hermanos, toda oportunidad que Dios nos dé, valorémosla y aprovechémosla. Porque hermanos, ¿cuántas personas no pudieron terminar un año como usted y yo lo estamos terminando? Sanos, bendecidos, guardados, cuidados. ¿O no nos estamos enterando de cuántas desgracias nacional e internacional están aconteciendo? ¿Cuántos hogares enlutados? ¿Cuánta gente en la inmunda? ¿Cuántas personas en la desgracia? Y ver que Dios nos tiene a nosotros, ahí sí, como el lema del norte, bendecidos, prosperados y en victoria, no es para darle gracias a Dios. Y uno ve, hermanos, Dios a todos le da tiempo, vida y oportunidad. Pero si no la sabe aprovechar, ahí sí ya no es culpa de Dios. Los simples, los insensatos, los que no tienen sabiduría, son engañados por el mal y fracasan cada día. Los simples, los insensatos, los desobedientes, los que no tienen sabiduría, son, hermanos, engañados
y fracasan cada día. Hay un consejo y una advertencia de parte de Dios. En el Salmo 32:8. Salmo 32:8. Vamos a mirar, pero espero que cada uno le ponga atención, se vaya dejando preparar por la palabra y por el Espíritu. Salmo 32:8 dice: te haré entender y te enseñaré el camino en que debes andar. Sobre ti fijaré mis ojos. No seas como el caballo o como el mulo sin entendimiento, que han de ser sujetados con cabestro y con freno, porque si no, no se acercan a ti. Aprovecha la oportunidad. No vivas como vive la otra gente, en un desenfreno total, en un libertinaje total, que porque es tiempo, según el mundo, de Navidad, tiempo de idolatría. En estas fechas vamos a ver qué hacen los impíos, pero qué debe hacer el pueblo de Dios. Yo mirando aquí, algo tan hermoso, hermanos, donde en el Salmo 49:20, Salmo 49:20, yo dije, ¿cómo es que hay personas que no valoran el ser cristianos, que no valoran el llamado? Y dice aquí, Salmo 49, el versículo 20, el hombre o la persona que está en honra y no entiende, semejante es a las bestias que perecen. ¿Ah? La persona que está en honra, a ver, no hay honra más grande para una persona sobre la tierra que el ser hijo de Dios, que el haber conocido al Señor Jesucristo como nuestro Señor y Salvador personal. Mire, una persona puede tener plata, mucha plata, fama, mucha fama, belleza, juventud, mucha, pero si no tiene a Cristo, todo es vanidad. El mundo pasa y sus deseos, pero el que hace la voluntad de Dios permanece para siempre. La honra más grande para un ser humano es ser hijo de Dios, haber conocido al Señor Jesucristo, haber sido perdonado, haber sido salvado y el ser bendecido. Pero la persona que está en honra y no entiende el valor es peor que una bestia. Y por eso, hermanos, es que estamos viendo. Si yo dejo las simplezas y busco la sabiduría, seré un cristiano muy bendecido y prosperado cada día. Eso es lo que Dios quiere. Y por eso Él nos continúa invitando a creer, a obedecer, a guardar la palabra, a caminar en el camino correcto. Porque hay caminos que al hombre le parecen derecho, pero su final es un final de desdicha. Entonces, el hombre que está en honra y no entiende, semejante es a las bestias que perecen. Pero yo no creo que usted quiera perecer. No, hermano. Mejor es querer aprovechar, valorar este tiempo. Y yo sí le aconsejo, hermano, no camine por camino resbaladizo. El salmista dice: tendré cuidado de mí mismo, porque si yo resbalo, mi enemigo se alegraría. Y por eso el Señor es claro en decir: no le deis lugar al diablo. No le deis lugar al diablo. Resistid al diablo y de vosotros huirá. Y nadie puede decir que Dios no le ha extendido su mano, hermano, para bendecirlo, prosperarlo, sanarlo y hacer lo que Él ha prometido. Entonces, yo no puedo ser un torpe y menos un ignorante, sabiendo que Dios me enseña cómo salir adelante.
Todos esos temas los estamos desarrollando aquí, en el Centro Misionero del Norte, en los ayunos, en los cultos de la noche, en las vigilias. El pueblo es destruido cuando le falta conocimiento. Y no me cansaré de decirles, no cometan ese error de sacar pretextos para no hacer la obra de Dios, para no caminar como se debe caminar. ¿Cómo le fue de mal a aquellos invitados por el Señor a las bodas? No, me voy para la finca. El otro, no, acabo de comprar una yunta de bueyes, me voy a probarlos. ¿Cuánta gente tiene tiempo para todo lo del mundo? Todos sus quehaceres y la parte espiritual. Cuidado, no cometas ese error, hermano. Valore, déle el primer lugar al Señor y aprenda a tener dominio propio. Aprenda a negarse a sí mismo. No cambie la salvación ni las cosas espirituales por cosas pasajeras de este mundo. El mundo pasa y sus deseos, pero el que hace la voluntad de Dios permanece para siempre. Dígale al Señor, dame sabiduría. ¿Cuántas veces hemos estudiado por la radio, por la televisión, aquí en la congregación, que uno de los trabajos y deleites del diablo es enceguecer, entorpecer la mente, los sentidos, ser engañados, para que no les resplandezca mucho la luz del Evangelio? Escápate, hermano, escapa por tu vida. No te dejes contagiar, no te dejes engañar. Esta mañana estudiábamos, hermanos, también de una persona simple, de una persona, hermanos, como dice el Señor, de las simplezas. ¿Y quién es una persona simple? Mire, les voy a recordar y a leer, para que cada uno nos escudriñemos. Y una de las metas para el próximo año, en este estudio lindo que estamos empezando, de el consejo de Dios a través de los proverbios, dejando las simplezas y buscando, hermanos, sabiduría a través del consejo que Dios nos da, dejando las simplezas, porque el Señor dice aquí en Proverbios, dejen las simplezas. Y entonces yo dije, ¿y qué es simple? Bueno, una cosa sin sabor, sin propósito, sin metas. Pero profundizamos algo más. Una persona simple vive sin tener discernimiento y va a pagar muchas consecuencias. Es una persona ingenua, tonta, bruta y fácilmente influenciable. Le cree las mentiras al que primero se le presente por ahí. Oye, pero no aplica la enseñanza. Le pueden dar consejo y consejo. Es un oidor olvidadizo. Y sabe, según la palabra, cómo terminan los oidores olvidadizos: en ruina. Y por eso es que en muchos no se ve el prosperar. Una persona, hermano, y eso le está pasando a muchos cristianos hoy en día. Oyen, oyen, oyen. A veces, gente que viene a pedir consejo. Ay, pastora, yo la oigo y la oigo y la oigo. Sí, gloria a Dios. Pero ¿qué está haciendo con cada enseñanza que recibe? ¿Qué está haciendo con cada enseñanza? Los oidores, pero no hacedores, no terminan bendecidos ni prosperados, ni menos en victoria. Mire, aquí dice, las dos clases de personas. Dice, cualquiera pues que me oye y hace, aplica la enseñanza, le compararé a un hombre prudente que edificó su casa sobre la roca. Descendió lluvia, vinieron ríos, soplaron vientos, golpearon contra aquella casa y no cayó. Pero, dice, el que oye y no hace, le compararé a un hombre insensato. Edificó su casa sobre la arena. Descendió lluvia, vinieron ríos, soplaron vientos, dieron con ímpetu contra aquella casa y cayó. Y fue grande la ruina. Por eso es que en muchos no se ve el prosperar. Oyen y oyen y oyen, pero
Y aquí dice, hermanos, que la persona simple, el cristiano ahí, común y corriente, que forma parte de la montonera, oye, pero no aplica, oye, pero no obedece, rechaza la corrección. Cuando se le llama la atención, ah, pues hágalo usted si se cree muy sabia. Ah, pero esto y lo otro. Le echa la culpa a los demás y ellos nunca se corrigen, ni son conscientes de que deben hacerlo. Actúa por impulso. Y eso sí que es peligroso. Uy, fue que me sacaron la ira. Y en un momento, en un momentico, cometen hasta asesinato. Cometen, hermanos, errores, actúan por impulso. Confunde la libertad y no pone límites a las cosas. Se va a los extremos. Hermanos, las cárceles y los hospitales están llenos de esas clases de personas. Llegan a querer reaccionar cuando ya sea demasiado tarde. Se deja llevar por emociones o presión externa. Fue que no lo pude evitar. Fue que me presionaron. Fue que no tuve otra salida. Hermano, el verdadero cristiano no es así. Por eso el Señor nos está diciendo, dejen las simplezas. Yo quiero derramar mi espíritu. Pero hermano, para eso está la casa del Señor. Para que nos reunamos, busquemos de Dios. En estas festividades, 24 y 31, mientras la mayoría de gente está por allá pervirtiéndose, emborrachándose, llenándose, hermanos, de pecado y de lujuria, usted como hijo de Dios, no se deje contaminar. Busque del Señor. Es tiempo de buscar de Dios. La Biblia dice que ancho es el camino que lleva a la perdición y muchos son los que caminan por él. Pero angosto y dificultoso es el camino que lleva a la vida eterna y muy poquiticos son los que andamos por él. ¿Qué quieres? ¿Qué determinación tomas? Sí sabía, hermano, que cuando una persona es de doble ánimo, cuando una persona no se decide por las cosas de Dios, sino que, hermano, al son que le toquen baila, como dicen en mi tierra, es muy peligroso. Mire aquí. Puede Dios tener muchos planes y puede Dios tener muchas bendiciones, pero una persona indecisa, que hoy sí, mañana no, un ratico aquí, otro ratico allá, una patica en el mundo, otra patica en el evangelio, y así las bendiciones se le convierten en maldiciones. La boca de Dios lo ha dicho y hay que tener cuidado. Dice, si no oyeres y si no decidís de corazón dar gloria a mi nombre, ha dicho Jehová de los ejércitos, enviaré maldición sobre vosotros, maldeciré vuestras bendiciones y aún las he maldecido porque no os habéis decidido de corazón. No os habéis decidido de corazón. Aquí hay una porción bíblica que la hemos leído muchas veces, pero hermanos, sí, se lee y muchos dicen, ay, qué bonito, no sé qué, pero yo digo, lo hacen, obedecen. Aquí en el libro de Job, qué porción tan valiosa, dice Job 22:21, vuelve ahora en amistad con Dios y tendrás paz. Pero sabe el Señor Jesucristo qué dijo a sus discípulos y qué dejó escrito en el libro del Evangelio según San Juan. Vosotros sois mis amigos si hacéis lo que yo les mando. ¿Y será que el Señor manda que nos revolquemos como los demás, que hagamos lo de los demás, que seamos cristianos por 10 meses nomás? 10 meses, porque hay gente que es cristiana
hermano, hasta el mes de noviembre. Diciembre ya no, y enero tampoco, porque están acabando de quemar los últimos cartuchos. Y ya llegan en febrero. De febrero a noviembre y ya. Vosotros sois mis amigos si hacéis lo que yo les mando. ¿Por qué Abraham fue llamado amigo de Dios? Cuando Dios le pidió que le sacrificara su único hijo Isaac, ¿se lo negó el Señor? ¿Qué dice usted? ¿Se lo negó? ¿Le sacó pretextos? ¿Le hizo reclamos? ¿O dijo, no, si tú me lo diste porque fue el cumplimiento de una promesa, ¿por qué lo voy a tener que sacrificar? No, obedeció. Y todos sabemos, aunque iban de camino, y el muchacho le decía, padre, está la leña, está el fuego, y el corderito, ¿dónde está? Y Abraham sabía que el cordero era su hijo. Tanto que arregló allí, puso la leña, y puso al muchacho sobre la leña. ¡Ay, qué petición tan tremenda! ¡Pero qué obediencia tan profunda! Levantó la mano y ya le iba a sacrificar. Cuando Dios le dice al ángel, dígale que no. He conocido obediencia. Aquí dice, vuelve ahora en amistad con él y tendrás paz. Y por ello te vendrá bien. Por eso estamos haciendo el llamado de ponernos a cuentas en estos poquitos días que nos faltan. Y para eso vamos a utilizar estos poquitos días que nos faltan. Y vamos a estar todos aquí, hermanos, el 24 y el 25. Y el 31, haciendo el trabajo que el Señor nos manda. Vuelve ahora en amistad con Él, tendrás paz, por ello te vendrá bien. Toma ahora la palabra de Dios, dice. Pon tus palabras en tu corazón. Si te volvieres al Omnipotente, serás edificado. Alejarás de tu casa la aflicción. Tendrás más oro que tierra, como piedras de arroyo, oro de Ofir. El Todopoderoso será tu defensa. Tendrás plata en abundancia, porque entonces te deleitarás en el Omnipotente. Alzarás a Dios tu rostro, orarás a Él, Él te oirá y tú pagarás tus votos. Nos estamos poniendo a cuentas con Dios. No comiences un año endeudado con el Señor, ni en lo espiritual, ni en lo familiar, ni en lo económico, ni en ningún sentido. Tú pagarás tus votos. Yo sé que en este año todos les hemos prometido al Señor algo. Señor, si tú me sanas, esto. Señor, si tú me ayudas a vender esto, yo cumpliré. Señor, si tú esto, si tú. Revisémonos, pongámonos a cuentas con Él, porque eso dice la palabra. Venid pues, dice Jehová, y estemos a cuentas. Y aquí dice, orarás a Él, Él te oirá, y tú pagarás. Cumplirás lo que le has prometido. Determinarás a sí mismo una cosa y te será firme. Y sobre tus caminos resplandecerá luz. Cuando fueren abatidos, ¿quiénes? Los simples, los tercos, los insensatos, los de falta de sabiduría, los carnales, los mundanos. Cuando fueren abatidos ellos, dirás tú, enaltecimiento habrá. Dios salvará al humilde de ojos. Él libertará al inocente. Por la limpieza de tus manos, este será librado. Por eso, hermano, hoy que una hermana invitó a un muchacho, no cristiano, lo invitó al ayuno. Y el muchacho se convirtió. Y yo le podía explicar juntamente con los hermanos. Le dije, ¿sí sabe que esta hermana que lo invitó
le está entregando y dando la verdadera Navidad. Porque muchos creen que la Navidad es un regalito. Y ya, la verdadera Navidad es el permitir que Cristo nazca en el corazón de la persona.

0: predicó, murió por cada uno de nosotros y resucitó y está sentado a la diestra del Padre.
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0: Ahora vamos a escuchar las siguientes declaraciones de parte del hermano Pablo, Alberto Motesi, Luis Palao y Víctor Richard.
1: Está en nosotros el no perder nunca nuestra fe.
2: Declaramos que este es el día grande de nuestra bendición y de nuestra oportunidad, y queremos vivirlo para tu gloria. En medio de la tragedia, de la preocupación, de las tensiones,
3: en tus manos, Señor, encomendamos estas naciones y nuestro mundo, sobre todo nuestros hijos y nietos, que ellos todos te conozcan y que vivan para tu gloria.
1: Que prediquemos el hecho de que en ti y solamente en ti hay libertad, Señor, y que no es esta vida lo único que existe para nosotros, sino hay eternidad.
4: Confiamos en tu palabra que dice que si confesamos nuestros pecados, tú eres fiel y justo para perdonar nuestros pecados

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1: Y puedes esperar un milagro, puedes esperar que Él te toque, que Él te sane en el nombre de Jesús.

0: Espíritu Santo de Dios, ven que necesitamos más de ti, anhelamos tu presencia, Rey del cielo. Gracias, gracias Señor, gracias Padre eterno. Oh Santo, Santo, te adoramos Padre, te alabamos, exaltamos tu precioso nombre Señor. Oh Señor amado, alaba alma mía Jehová y bendiga todo mi ser su santo nombre, y no olvides ninguno de tus beneficios Padre, como olvidar Señor lo que has hecho por nosotros. Dios mío, glorifícate en esta hora Padre, Padre toma el control Señor amado, Padre limpia los aires Dios mío en el nombre de Jesús de Nazaret Padre. Poder de Dios desciende en esta hora, Padre. Poder de Dios desciende, desciende, desciende. Fuego de Dios desciende, Padre. Desciende con poder, Señor, y quebranta toda enfermedad en esta hora. Pudre todo yugo, Señor, en el nombre de Jesús de Nazaret. Se pudre todo yugo a causa de la unción en el nombre de Jesús. Hay poder, hay poder, hay poder. Oh, Padre Santo, fluye tu presencia, Espíritu Santo de Dios. Oh, Señor, limpia los aires en esta tarde, mi Rey. Limpia los aires. Padre, atamos al hombre fuerte, Dios mío, en esta hora. Todo principado, Señor, toda potestad, todo plan del diablo, Señor, todo lo que se levanta, Dios mío, contra tu obra, Dios mío, hoy, Señor, cae, cae en el nombre de Jesús de Nazaret. Caen legiones en el nombre de Jesús, caen principados, caen potestades en esta hora, poderoso Dios de los cielos. Padre, aquí estamos delante de ti, Padre. Aquí hay una iglesia que clama, Señor. Aquí hay una iglesia, Señor. Señor amado, oh Padre de la gloria, ferviente en el Espíritu, Señor, una iglesia, Señor amado, que clama los unos por los otros, Dios mío. Por eso en esta hora nos unimos, Señor, a clamar, Señor, por la salud, Señor amado. Oh, sí, Padre Santo, oramos, Señor. Padre, mira, Señor, aquel hermano que está con quebrantos de salud, Señor, quizás allí en un hospital, en su casa, Señor. Hoy declaramos sanidad sobre su vida, Señor. Señor, hoy declaramos que toda enfermedad se va en el nombre de Jesús de Nazaret, y por el poder de la palabra hay poder en la sangre de Cristo. Oh poderoso Dios de los cielos, hay sanidad, hay libertad, Dios mío, hay libertad, sana, sana Padre ahora en el nombre de Jesús. Gracias Dios mío, gracias por lo que estás haciendo, precioso Señor. Gracias papá, gracias por esa sanidad recibida Padre. Oh Señor, sigue obrando, Dios mío. Sigue moviéndote en esta hora con sanidad, milagros, prodigios, Dios mío. Oh, poder de Dios, desciende, maravilloso Dios, desciende, Padre. Oh, Señor, la muerte huye en el nombre de Jesús de Nazaret. Todo espíritu de muerte, todo espíritu de enfermedad, hoy, Señor, se destruye en el nombre de Jesús. La muerte retrocede en el nombre de Jesús. La muerte retrocede en el nombre de Jesús de Nazaret, Señor. Oh, sí, Padre eterno. Oh, Dios mío. Fuego de Dios desciende en esta tarde, Padre. Oh, Señor, este servicio, Padre, de sanidad y milagros, Dios mío. Oh, Señor, donde tú te glorificas con poder, Señor amado. Gracias por cada sanidad, Señor. Gracias, Señor, porque tú estás obrando, Padre. Gracias, Señor, por la victoria, Padre. Gracias, Señor. Señor, por tu fidelidad, Señor, porque aunque te seamos infieles, tú permaneces fiel para siempre, mi Rey. Gracias, gracias, Señor. Sigue obrando, Padre eterno. Oh, Señor amado, aviva el fuego en los corazones, Padre eterno. Oh, Señor, quebranta lo que no es tuyo, Señor amado. Padre, sana el corazón, Dios mío, Señor. Padre, llévate, Señor, lo que no es tuyo en esta hora, Padre eterno. Sana las heridas del alma, papá. Sana las heridas del corazón, Señor. Oh, Dios mío, que todo aquello, Señor, que perturba la mente y el corazón en esta hora sea quitado, sea arrancado en el nombre de Jesús y por el poder de tu palabra, Dios mío. Padre, limpia, limpia en esta hora los aires, Padre. Dios mío, toda obra perversa del enemigo, todo lo que se quiera levantar en esta hora, oh Señor, en el nombre de Cristo Jesús, se quebranta por el poder de tu palabra, Dios mío. Oh Señor bendito, déjanos ver tu gloria, iglesia. Abre su boca boca y dile: Señor, déjame ver tu gloria, Dios mío. Yo quiero ver tu gloria, creeré y veré tu gloria, Señor. Creeré y veré tu gloria, no la verá otro, Señor amado. Oh, Dios mío, sigue obrando, papito lindo. Y oramos, Dios de los cielos, oramos, Señor bendito, en esta hora por los hogares, Dios mío. Glorifícate allí en cada hogar, Señor. Padre, mira, mira, mira, Señor amado. Oh, estos hogares, Señor amado. Oramos, Señor bendito, para que seas tú bendiciendo de una manera poderosa, papá. Obra, Señor amado, con poder, Dios mío. Padre, quebranta toda artimaña del diablo, Señor, que ha querido, Señor, meter la mano cochina en los hogares, Señor, para destruirlos, colocando, Señor bendito, deseos carnales, Señor, espíritus de fornicación, de adulterio. Padre, hoy se derriban en el nombre de Jesús de Nazaret, hoy caen en el nombre de Cristo Jesús, Señor amado. Oh, Señor, bendice, bendice los hogares, Dios mío, bendice las familias, Dios eterno, en el nombre de Jesús de Nazaret. Oh, Dios mío, Santo de Israel, Padre. Oh, Señor, bendice nuestra casa, Señor, bendice nuestros hijos, Padre eterno, maravilloso Dios de los cielos, Padre de la gloria. Gloria, quebranta, Señor, todo aquello, Señor amado, que se levanta, Señor bendito, Dios de los cielos, contra nuestros hijos, Señor. En el nombre de Jesús, en el nombre de Jesús de Nazaret, Señor amado, Padre bendito, todo mensajero del diablo, toda mentira de Satanás, Señor, que llega a la mente del corazón de nuestros hijos, Padre de la gloria, para no buscar tu presencia, Señor. Padre, eso se derriba en el nombre de Jesús y por el poder de tu palabra, Dios mío. Padre de la gloria, declaramos que nuestra familia llegará a tus pies, nuestros hijos, Padre, yo lo creo. Oh, poderoso Dios de los cielos, Padre, mira aquellos que se han desviado de tu palabra, de tus caminos, Padre. Oramos, Señor, por aquellas almas, Padre, que un día te sirvieron, Señor, que un día estuvieron delante de ti, tal vez te sirvieron, Señor, Padre, que un día conocieron la verdad, Señor, pero el enemigo los engañó, Señor amado, y se fueron tras del mundo, Padre eterno. Hoy, Señor, clamamos por ellos, papá, y hoy clamamos por ellos, Señor, para que seas tú, maravilloso Dios de los cielos, Señor Dios de los cielos, esas almas, Padre eterno, en el nombre de Jesús de Nazaret, Señor, toma, toma el control de esas mentes, Dios mío, de esos corazones, Señor amado, Padre, que ellos vuelvan a buscar tu presencia, Señor, que ellos vuelvan a gozarse en tu presencia, mi Dios, que ellos entiendan que apartados de ti nada podemos hacer, Señor. Glorifícate, Señor, en esas vidas, Padre eterno. ¿Cuántos se han apartado? ¿Cuántos se han ido, Señor amado, tras de la idolatría, Señor bendito? Rescátalos de allí, poderoso Dios, después de reconocer a un Dios vivo, a un Dios poderoso. Oh, sí, Señor, y tú haberlos libertado, Señor, del pecado y de la idolatría. Hoy están allí, Señor amado, tal vez en la brujería, en la hechicería, Señor amado, en la idolatría, Padre eterno. Tenga misericordia, Dios mío, Padre, de aquellos. Rescátalos de allá, Señor, de las garras del enemigo, Señor. Hoy declaramos, Señor amado, que ellos son libres y oramos, Padre de la gloria, libertad sobre ellos, Padre. Oh, poderoso Dios de los cielos, oh, iglesia, si hay algún familiar, un hijo que se ha apartado de los caminos del Señor y hoy anda tras de la idolatría, tras de los deleites del mundo, ora y declara en el nombre de Jesús de Nazaret. Ora y declara en el nombre de Jesús de Nazaret que ellos son libres. Hay libertad en el nombre de Jesús. Mi casa, Señor, te servirá, porque es una promesa tuya, Padre eterno. Dígalo, iglesia, yo lo declaro, yo lo confieso con mi boca, porque lo que nosotros confesamos con nuestra boca es hecho, Padre eterno. Sigue obrando, Dios mío. Oh, yo y mi casa serviremos a Jehová, Padre de la gloria. Sí, Señor amado, gracias, Dios mío, gracias, Señor, gracias, Padre eterno. Tú formaste nuestros hijos en el vientre con propósito, Señor, los cuales se cumplen, mi Rey. Oh, Señor amado, oh, Padre eterno, oh, Señor, nuestros hijos son para que te sirvan a ti, papá, no al mundo, Dios eterno, no al diablo, Padre eterno. Rescátalo de toda tiniebla, Padre, sácalos de allí, Padre eterno, en el nombre de Jesús de Nazaret, Padre de la gloria. Sigue obrando, Dios mío, Padre, seguimos orando, seguimos exaltando tu nombre, Dios mío, agradecidos contigo, Padre de la gloria, Señor, porque sabemos que tú nos oyes, Padre, que tú respondes, papá. Padre, claman los justos y Jehová responde, Padre eterno. Sí, Señor, responde en esta hora, oh Jehová de los ejércitos. Oh Señor bendito, Padre, oramos y reprendemos todo espíritu de alcoholismo, de prostitución, Dios mío, de adulterio, de fornicación. Oramos, Señor amado, por este dorada calda, Señor, trae libertad a este dorada caldas. Este dorada te pertenece, iglesia. Levántese en el nombre de Jesús y diga: declaramos, Señor, que este pueblo es tuyo, Padre eterno, que es tierra fructífera en el nombre de Jesús de Nazaret. Atamos principados, potestades, toda brujería, toda hechicería, Señor amado, que hay en este pueblo, Dios mío, cae en el nombre de Jesús. Esos velones encendidos se apagan ahora en el nombre de Jesús. Todo riego, todo bebedizo, Dios mío, toda tiniebla, Señor, que hay en este pueblo, Padre, cae en el nombre de Jesús de Nazaret, Señor amado. Padre, quebranta, Dios mío, el alcoholismo, la prostitución, Señor, la drogadicción, Padre, en el nombre de Jesús. Lesbianismo, homosexualismo, espíritus inmundos, Dios de los cielos, Padre eterno, espíritus territoriales que han tomado posesión en los hogares, Dios mío, hoy en el nombre de Jesús de Nazaret caen por el poder de la palabra, Dios mío. Padre, gracias, Dios mío. Padre, oramos también por la familia pastoral. Te damos gracias, Señor, por estos siervos, Padre, de bendición. Sigue bendiciendo sus vidas, sigue los llenando con tu presencia, Padre, sigue los fortaleciendo, Padre, en el nombre de Jesús de Nazaret. Te damos gracias, amén. Y amén. Dios les bendiga, iglesia. Con nosotros nuestra hermana Diana en la alabanza.
1: Dios les bendiga. Alábalo, iglesia. Exáltalo. Dile cuán hermoso es. Dile cuán maravilloso es. Dile que es hermoso, que es precioso. Padre, tú eres nuestro Dios, eres nuestro Salvador, eres nuestro libertador, eres nuestro todo, eres nuestro marido, nuestro hacedor, Jehová de los ejércitos, es tu nombre. Gracias, Señor, Padre amado. Gracias, Rey de gloria, Señor. Vamos a adorarlo con el corazón allí, con el entendimiento. Derrame su corazón delante de la presencia del Señor. Cierre allí sus ojos, levante las manos al cielo. En señal de adoración, en señal allí de que estamos gozosos delante de su presencia, de que estamos agradecidos, en señal de que le amamos, de que estamos agradecidos con él, de que hemos entendido que apartados de él nada podemos hacer. Te bendecimos, Padre, y te damos muchas gracias.
2: Te adoramos, Señor. Levantamos su nombre en alto.
1: Te bendecimos, Padre.
2: Levantamos nuestras manos y nuestro
1: gracias,
2: corazón.
1: Gracias, Cristo.
2: A ti, Señor, Rey de todo el universo, que estás cerca de nosotros, Señor. Glorioso, Señor.

reina, al eterno y al santo de Israel. Vamos con esas palmas, con gozo, con alegría, iglesia, denle un aplauso, denle palmas al eterno, al rey de reyes. Aleluya. Vamos a disponernos con ese gozo, con esa alegría. ¿Cuántos están de victoria? ¿Cuántos levantaron ya? ¿Cuántos obtuvieron ya la victoria? Porque soy su hijo. Porque

somos iglesia. Todos debemos confesarlo y creerlo en el corazón, que Jesucristo, que su sangre preciosa ya nos hizo libres. Confiésalo, iglesia, y cree que en la casa de papá.

¡Aleluya! ¡Apláudalo! Si hay libertad para aplaudirle, apláudalo, iglesia. Te alabamos, Padre. Te bendecimos en el nombre de Jesús de Nazaret. Gracias, mi Cristo. Gracias, eterno Rey. ¡Aleluya! ¿Quién vive? Y a su nombre. Gloria a Dios. ¿Cuántos están contentos? Vamos a confesar que nuestro Señor Jesucristo es el Rey de Reyes.

Vamos a cantarle al Señor como le cantan allí en el cielo, iglesia, diciéndole: santo, santo, santo, porque nuestro Dios es santo, porque es el único santo, porque es el único digno de alabanza y de adoración. Y nos vamos a unir a ese coro de allí arriba en el cielo a decirle: santo a nuestro Rey, Señor, a nuestro Dios soberano. Aleluya.

0: te bendecimos, mi Cristo. Solo tú eres santo, Rey de gloria. Santo en las alturas. Te bendecimos, Rey soberano.
1: Soberano.

Gloria a Dios. Gloria a Dios. ¿Cómo está la iglesia del Señor? Parece que no. ¿Cómo está la iglesia del Señor? Hermano, lo que usted proclame por su boca, eso se hará. Así dice la palabra. ¿Cómo está? Mal, enfermo, me duele, no tengo. Pues hermano, así va a pasar toda la vida. Pero Dios nos enseña por fe que somos bendecidos, prosperados, no que somos hijos de Dios. Diga, yo soy un hijo de Dios. Y tengo que estar bendecido, prosperado y en victoria. Así es, hermano. El hijo de Dios tiene que estar bendecido. Porque tenemos un Dios que es de amor, un Dios que es de bendición, un Dios que es de prosperidad, un Dios todopoderoso. Vamos a orar, hermano. Padre, te damos gracias en esta noche. Venimos hoy delante de ti, Señor, buscando tu rostro, tu presencia. Porque tú eres poderoso para hacer cosas grandes en nuestras vidas, Señor. Tú eres el Dios vivo y verdadero, creador de los cielos y de la tierra. Señor, venimos buscando tu presencia, el favor tuyo, la misericordia. Señor, obra en nuestras vidas, Señor, porque tú eres un Dios de señales, de prodigios, de milagros. Por eso hoy disponemos nuestro corazón, abrimos nuestro corazón para que tu Espíritu llene nuestra vida, para que tu presencia se mueva en nuestras vidas, trayendo liberación, trayendo sanidad, trayendo cosas grandes, Señor, en el nombre de Jesús. Hoy nos declaramos sanos, echamos fuera toda enfermedad, echamos fuera toda dolencia, en el nombre de Jesús. Espíritu de enfermedad fuera, espíritu de enfermedad fuera, eche la enfermedad, toda inflamación, toda hinchazón, toda dolencia, llámese como se llame, dígale, Señor, yo renuncio a la enfermedad, porque soy templo del Espíritu Santo, no soy templo de enfermedades, sino soy el templo del Dios viviente. Por eso, Señor, hoy te pido que seas tú trayendo sanidad a mi cuerpo, a mi mente, a mi vida, Señor. Trae una renovación ahora, papá. Haz el milagro, Señor, que cada uno de mis hermanos hoy necesitan. Señor, tú conoces el corazón de cada hermano que hoy está en este lugar. Tú conoces la necesidad que hay en ellos, Señor, pero tú quieres que nos dispongamos, que abramos el corazón para recibir ese milagro que estás pidiendo. Abre tu corazón, dígale, Señor, yo abro mi corazón para que tú me bendigas, para que tú me sanes, para que tú me restaures, para que tú me limpies, para que tú me bendigas, para que tú hagas de mí una nueva criatura, para que tú obres en mi vida, Señor. Dígale, Señor, obra, obra, trayendo sanidad, trayendo prodigios, señales en nuestra vida, Señor, porque tú eres un Dios todopoderoso, Señor, que quiere lo mejor para mí. Dígale, Señor, tú quieres lo mejor para mí. Señor, hoy me dispongo una vez más, Señor, porque hoy estoy en victoria. Dígale, Señor, estos 3 días de ayuno han sido de bendición para mi vida. Estos 3 días de ayuno, Señor, han traído cosas nuevas a mi corazón. Han hecho cosas grandes. Han traído libertad. Han traído sanidad. En el nombre de Jesús, Señor, obra en esta noche. Obra con poder, Señor. Obra, obra en cada vida. Obra en cada corazón.